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1: plataforma.
0: Tiene la plataforma. Ale, es climatizó el salón, dice.
1: Ah, bueno.
0: Ah, bueno, gracias, Ale, gracias.
1: Aguarda la camperita.
0: Sí. La mañanita. Aguarda la campera jean con corderito.
1: Con corderito, no, no.
0: No, bueno, pero vos decís eso, Ale. Bueno, después uno va a salir adobado de ahí.
2: Claro.
0: Ale, escuchá, esto es verdad, Ale, lo que estoy diciendo. Vamos a hablar con Glam Evento a ver qué se puede regalar.
1: A ver si pega ahí un...
0: Yo voy a hablar con el Ale. El Ale.
1: Regalo.
0: No, y el Ale, Alejandro se llama el dueño de Glam Evento, que me invitó para hacer una nota que está la Pepa en... En el Colono, vuelve el Colono el Colono. Que viene. Y me invitaron. Así que, bueno, algo vamos a hacer, Ale. Bueno. Ay, pará. No me puedo ir yo sin que... Se ríe. No me puedo ir yo hasta que no escuchar este audio desde... No es desde Argentina.
1: ¿Desde dónde?
0: No, no puedo decir. No, es de muy lejos.
1: A ver, ponelo.
0: Pará, bueno, lo están grabando. Bueno, Ale, escucha. Ale, voy a estar hablando con el dueño de Glam Eventos. Glam Eventos 360. Por las cabinas, por todo, ¿eh? Por la, ¿cómo dijiste vos?
1: La plataforma 360.
0: La plataforma 360. Así que...
1: Es muy divertido eso, muy divertido.
0: Sí. Así que, Ale, yo ya organicé los 15 de Hanna. No. Escucha. Tengo... Ponele pausa.
1: Hay un audio.
0: Quiero escuchar este audio en cine, ¿sabes?
1: A ver.
3: Hola, Cris. ¿Cómo
0: Hola.
3: Estás?
0: Bien, buenas noches.
3: Bueno, muy bien el programa de hoy. Esa dupla...
0: Ajá.
3: Arrasó.
0: Bien, gracias.
3: Bueno, anda... A los 15, pero al casamiento tenemos que ir de otra forma. No hay opciones, pedernera.
0: Ah, viste que no quieren que yo vaya así a la comunidad.
1: No hay opciones. Igual es bastante elegante el...
0: Sí, no, bueno, pero estoy muy arriba este casamiento.
1: Ah, es muy arriba.
0: ¿Qué me dicen acá? De Brasil me están diciendo. Mirá vos cómo me saben los oyentes quién es el que me llama, porque yo no quise decir dónde es y me pone una, es de Brasil.
1: Ah,
0: no se le escapa nada. Escuchá, Laura, ¿puedo decir?
1: No puedo decir nada.
0: Dale, Cris.
1: ¿Qué va a decir Laura?
0: Vale, le voy a... Ale, mira, escucha, le voy a pasar esto. Te paso esto, Ale. Mándame un WhatsApp ahí. ¿Es mi número? Ale, pásamelo ahí. No, me dice, se ríe Laura. Es muy arriba ese casamiento. Ahí entra sushi.
1: Ah,
0: ese que a mí no me gusta. No, yo a mí no me de esas cosas.
1: Pescado crudo.
0: Sí, son médicos los que se casan.
1: Topísimo.
0: Sí, es muy arriba.
1: Muy arriba.
0: Yo le dije a Laura, bueno, yo te hago un canje.
1: No vaya gorra.
0: Escucha, no, yo le dije que le hacía el canje.
1: ¿Cuál?
0: Posta. Con Caprix peluquería.
1: Con Caprix.
0: Y me dijo que no, porque ya tiene ya el séquito. Ellos tienen séquito que la maquillan. Vienen hechas todas las amigas, gente que las maquillan.
1: Claro, que van a donde.
0: Yo imagínate, yo cambiado, yo esperando que sacan en 3 horas. No, yo me duermo. Y aparte la foto, subí acá. No.
1: Bueno, es el protocolo.
0: Y Laura me dijo que yo me tengo que poner una corbata acorde al vestido.
1: El tono.
0: Sí, eso. Sí, pero no. A ver, ¿mando un audio? A ver.
3: La novia te está escuchando, Cris.
1: Ah, la novia la está escuchando.
3: En el casamiento te están escuchando.
0: No, para.
3: Hola, Cris. ¿Cómo estás?
0: No, para. A ver qué dice. No, por Dios, a ver.
1: A ver.
3: La novia te está escuchando, Cris.
0: Bien.
3: Los novios del casamiento te están escuchando.
0: Bien.
3: Mándales un beso grande.
0: Bueno,
3: yo no creo en el casamiento, pero bueno, ellos creen en ese amor.
0: Ay, Dios mío. Bueno, escucha.
1: Saludos. Están escuchando los novios.
0: Bueno, saludo a la novia y al novio que me están escuchando.
1: Sí.
0: Me dijeron que no voy a... No voy a ir de gorrita, ¿no? Bueno.
1: No.
0: Bueno, vos sos amigo de Laura, entonces.
1: Pasa por Capri, te haces un buen corte y vas.
0: Bueno, sin gorra me están diciendo. Bueno, pero ¿cómo se llaman los novios para los futuros maridos?
1: Claro.
0: ¿Así los saludamos? No sé cómo se llaman. Gracias, Alecat. I know you want me. Claro, es protocolo, pedernera, me dice.
1: Claro, es protocolo de un casamiento.
0: No, pero protocolo que no vaya de... No, protocolo que lo que... Yo le preguntaría a la novia... Le hago una consulta, porque hay menú para celíacos, tiene que haber.
1: Sí, sí.
0: No soy celíaco, no, gracias a Dios. No soy diabético, pero me den sushi a mí. No, bueno.
1: ¿Y qué te gustaría?
0: Una entradita de Viteltone.
1: Bueno, mucho, seguro que hay.
0: Mucho pan. mucho pan.
1: Comete el arroz del sushi.
0: No, ya tienes.
1: No tienes un rato.
0: Sí, no. Mucho pan.
1: Bueno, algo te van a conseguir.
0: Y si no, un sanguchito le hago así, claro. Lo doblo y lo como. Ignacio y Camila, médicos de la Allende son.
1: Ah, Nacho y Camila.
0: No, Nacho queda bueno, muy brazo.
1: Bueno, no, es muy amiguero Nacho.
0: Sí, pero no soy amigo yo. Hola, doctor Ignacio. Hola, Camila. ¿Cómo
1: hola,
0: le
1: doctor
0: va?
1: Nacho.
0: Y yo, ¿dónde está mi amiga? Son médicos de la Allende, muy arriba.
1: Bueno, muy arriba.
0: Bueno, sí. Bueno, y sí, bueno, yo no.
1: Los prestigiosos médicos de la Allende, Ignacio y Camila.
0: Mira vos, ¿no?
1: Bien. Le mandamos un saludo. Gracias, gracias.
0: Yo por ya tengo que poner los zapatos a lustra.
1: Ya.
0: Y ahí, vos qué me decís, vos ya me asesoraste para la fiesta de
1: los 15.
0: De los 15 de la de
1: Hanna.
0: De Hanna. Ya está. Nachito y Cami, le dice ella.
1: ¿Viste de Nachito?
0: Nachito y Cami, ¿no es cierto? Bueno. Ya, vos ya me dijiste cómo tengo que estar vestido para los 15, que es en octubre.
1: Sí.
0: Para este casamiento que debe ser una buena taraja, calculo la tarjeta.
1: Y ahí yo te consejo que vayas a ir Ruta 20. Alquilo un trajecito. No te voy a decir el nombre porque no le vamos
0: no,
1: a hacer.
0: No, porque ya tengo que gastar boleto. Tiene que ser acá en el centro.
1: Ah, bueno, eso cursa acá en el centro.
0: Ahí sí, no sé.
1: Sí, elegiste uno ahí lindo.
0: Sí, no.
1: Ah, y ahí, amigo, te van a dar zapatos, batillas.
0: 39.
1: No, zapato, pantalón, camisa.
0: Sí.
1: Saco.
0: Medias de toalla blanca.
1: Va, reba.
0: Yo creo que sí.
1: Cinturón charol.
0: Sí, no, yo le dije a Laura que yo me pondría un traje color turquesa. Bien arriba
1: bien
0: eso,
1: arriba,
0: ¿eh?
1: Bien arriba.
0: Yo calculo que vienen los médicos todos los de la Allende. Bueno, pero ¿por qué no? Bueno.
1: Ya saben, ¿el sushi?
0: ¿El sushi para pedernera no?
1: Para pedernera no, poneme otra cosa. Un sacuchito de miga.
0: No me gusta. Prefiero el pebete.
1: Y el otro día te comiste el sanguchito, amiga.
0: Vos prometiste que ibas a manejar, así yo podía beber. Bueno, sí, no.
1: Conductor asignado.
0: Claro, no, lo que yo te voy a contar. Para que yo pueda leer esto.
2: Mi nombre es Machito y te vengo a contar.
0: ¿Sabés qué decía? ¿Algún perfume para recomendar? Me están diciendo el Ale Cat. ¿Qué perfume le puedo recomendar?
1: Depende lo que quieras gastar.
0: No, ¿sabés que yo le recomendaría el Ale?
1: Yo tengo para recomendar varios.
0: Sí. Escucha, no te compres esos árabes. No. Es muy brasa eso, no da. El Kevin Rojo, no.
1: No,
0: Ale, no. Uy, lo voy a usar yo, no me queme.
1: Quedó en el recuerdo, no.
0: Está bueno el Kevin Rojo.
1: Yo lo usé
0: Rojo.
1: Mucho tiempo, sí.
0: Yo sé. No, yo sé que le pondría al Ale el Antonio Banderas Blue.
1: Yo iba a decir Antonio Banderas, pero.
0: ¿El Kinsai?
1: El otro, sí.
0: El Kinsai, sí. Vale, no llega a los 50 mil pesos, creo, sí, que sale, Ale. Sí, en Pharma City.
1: El balcón también lo vende.
0: Pero yo Pharma City tengo descuento.
1: Dos por uno.
0: Todos
1: juntos.
0: Escucha lo que dice Rocío. Porque acá estamos, ya lo están vistiendo el Ale. Dice, el kayak Uber, que es de Natura.
1: Natura.
0: Sí, pero es muy caro ese.
1: Y Natura se fue la miércoles con los precios.
0: No, Rocío, me gusta. El kayak Aventura. Verá que tiene plata para eso. No.
1: El de Antonio Banderas, el YS. No sé cómo se llama.
0: Escucha, vos prometiste que ibas a manejar. No, yo dije que no quería. No, yo lo que yo le decía a Laura. Me dice, vos vas a animar la fiesta. Y no puedo estar. Yo quiero un casamiento a disfrutar. Me dice, vas a tomar. No quiero tomar mucho porque no los conozco. Imagínate yo que me desate en pleno médico.
1: No.
0: No da. Me dice, bueno, entonces vas a manejar vos. Ah, que viva.
1: Conductor asignado.
0: Sí, pero yo no puedo nacer sin tomar. Laura, contratamos un Uber. Ya está, listo.
1: Claro.
0: Bebete no, me dice Laura. Laura, qué es, Dios mío. Bueno, un Antonio Banderas me están diciendo.
1: Sí,
0: que se lo usa un galán. Sí, pero soy Antonio Banderas yo.
2: Woman, I like it sabroso.
0: No sé si la Rocío me lo dice así o qué.
1: Bueno, no, te estoy diciendo que sos galán.
0: Ah, que soy galán. Sí. O si no, un Aqua de Colbert. Yo no lo erré. O si no, ¿sabes qué? El tributo, el de Avon.
1: Ah, también.
0: El tribuno. Sí.
1: El pasión gitana. El pasión gitana es muy fuerte. Mucha info.
0: ¿Sabes cuál? Su honesto de su.
1: ¡Oh!
0: Mi mamá, ¿sabes?
1: Yo le echaría las muestras.
0: ¿A tu mamá? Es mujer.
1: Iba perfumado en la escuela.
0: Pero con el su honesto.
1: Todo, me los mezclaba todo.
0: Pues sí. ¿Sabes qué me pasa? Que me descompone a la mañana el sofá.
1: Yo me pongo todas las mañanas perfume.
0: Sí, sí. Sí.
1: No, te lo digo así porque hay gente que no, como vos, que no le gusta.
0: ¿Qué Uber me dice Laura? Bueno, Laura.
1: Claro, porque así pueden tomar tranquilo.
0: Sí, Laura. Bueno, Laura, deja.
1: Tolerancia cero. ¿Por qué tomar un vasito? No.
0: ¿Será en Capital el casamiento?
1: Ay, no sé. No, si es topísimo, tiene que ser afuera de la Capital.
0: ¿Vos decís?
1: Puede ser, sí.
0: ¿En un barrio privado, así?
1: Sí, en las afueras. En las afueras de la city.
0: Bueno, gracias a Ale Kat, que ya está. Ya tengo una ropa. Ale, ya me conseguí. No me voy a comprar porque Maxi me preste ropa.
1: Ok.
0: Vamos, a fe de no comprar ropa, pero ropa bacán, bacán. Sí, sí. Maxi, trata que no me robemos, sino después como hago. Ale, que no me vayan a sobrar en la puerta.
1: No, no, ¿por qué te van a robar?
0: Pero poner, qué sé yo.
1: No, amigo, si tenés no, que no. Apenas llegar, entras.
0: Sí, no, el tema es que después tengo que devolverla. Esa es mi preocupación. Bueno, ya está, Ale. No gasto la ropa. Perfume, me prestaron. Yo te di cuando fui a tu peluquería, tenía un perfume chico.
1: Ok.
0: Ya tengo. Tengo el corte de pelo. Ya está.
1: Ya está.
0: Me compro la tarjeta por el colectivo de 10. Sí. Capaz me dice la otra. Mira. Si el hombre con un perfume. Nah, tiene que ser un buen perfume. ¿Dónde es?
1: En una quinta, te lo dije.
0: No, tomá. La seccional quinta, no. ¿Qué es una quinta? ¿Qué es un...?
1: Es como una casa en el medio del campo.
0: Ah, bien. Como el patio de la casa, digamos.
1: Es una quinta, no hay vecinos, no hay nada. ¿Cómo te van a robar, claro?
0: No, bueno, yo dije eso, qué sé yo, no sé nada, qué sé yo. Bueno, gracias a todos.
1: Gracias.
0: Mirá el Ale, el Antonio Bandera me recomendó.
1: Sí, recontra.
0: Ale, Pedernera sabe, papá. Bueno, si no sabes cuál.
1: ¿Cuál, amigo?
0: Con esto me retiro y me voy. Me voy, ¿no?
1: A ver, ¿cuál?
0: ¿El tribuno? Diabón.
1: Muy bueno, sí, muy bueno.
0: Sí,
1: muy bueno.
0: Sí. Vení la crema de afeitar, ¿me acuerdo? ¿Te acordás? Sí, con la brocha.
1: Todo el mismo olor.
0: Todo el mismo olor. Son gente, son malos, ¿por qué no puse el tema? Qué gracias. Gracias, Rocío, dice el otro, gracias. Rocío, te mando un beso, te quiero un montón, mi amor. Gracias por estar siempre, Rocío. Me están mandando esto. Ponete el Ezequiel.
1: Ah. No, el exquisito.
0: Sí.
1: Father. Es de David Beckham. Ah, muy bueno ese, es verdad.
0: ¿Pero quién es? No sé.
1: El de Pharmacity, es un perfume.
0: Ah, pero ¿quién es? Walter Cabrera.
1: Walter nos está escuchando, nos está recomendando perfumes.
0: Bueno, bien, gracias.
1: El de David Beckham, tiene razón. Bueno, muy bueno.
0: A ver, para.
1: Es el. Ahí mandó fotos. Sí, lo conozco.
0: Ah, mira vos. Gracias a toda la gente que me está recomendando. Ale, mira, nosotros te estamos recomendando perfume, Ale. Debes sacar
1: uno. Anota, Ale, anota.
0: Uno de David Beckham. Así debe salir también, ¿no? Debe salir bastante saladito.
1: Sí, más o menos, amigo.
0: ¿No? Che, bueno, gracias, querido Walter. Muchísimas gracias. Gracias a toda la gente. Hasta mañana, Cris. No, yo hasta mañana. No, yo no vuelvo mañana. Ya no vuelvo.
1: Hasta el lunes.
0: Hasta el lunes por Telefe. No, me tengo que despedir con este tema, mira.
1: A ver.
0: A ver. Mira, escucha el sabor, dice. La fragancia, perdón. Es de cuero y vainilla.
1: Oh. O cuero me da como amaderado.
0: Sí, también guarda que el cuero mojado es feo.
1: Sí, por eso. No, yo prefiero que sea más.
0: Sí, yo tengo una pregunta. Walter Cabrera. Tiene pinta de ser un hombre.
1: Usador de perfume.
0: Sí, porque mira, hay más de una.
1: Sí, sí.
0: ¿Está mortal?
1: ¿Está mortal?
0: ¿Está bueno ese perfume? ¿Yo me veo con ese perfume? ¿Vos me ves con ese perfume a mí?
1: Ay, es dulce, si es vainilla es dulce.
0: Le vamos a preguntar ahí antes que me vaya.
1: Si Walter, son perfumes de noche.
0: Walter, escucha, ¿es un perfume para un casamiento o para unos 15? A ver qué es lo que me dice. Vamos a ver qué me dice. Antes de retirarla. No sé qué me dice.
1: Qué buen programa, amigo.
0: Sí. Sí, la verdad que sí, ¿no?
1: La paso bomba.
0: Sí, la verdad que sí. Muchas gracias.

0: una foto? Porque me intereso. Es para la noche, dice.
1: Claro, porque es dulce.
0: Ah, bien. No quiero que después me agarre un pico de tensión por lo dulce.
1: No.
0: Era complicado, ¿no? Tengo 30. Ah, tengo 30.
1: ¿Vos vende perfume, el amigo?
0: Escucha. Tengo 30 perfumes. Bueno, Ale, yo, si vos... Ay, pero no es de Córdoba, creo, porque si no, yo paso por tu casa, un poquito.
1: ¿Qué dice?
0: Mándale que sos pastel, le dice. Sí, de una. Es dulce.
1: Sí, es dulce.
0: Ah. Escúchame, Ale, entonces yo... porque, viste, depende del pH... Esto te morís con el dato que te digo. Depende del pH de la piel de cada uno. Yo tengo un pH, más allá que sea morocho, moreno, tirando negro, vos me pones aceite y quedo brilloso. ¿No?
1: ¿Y el pH?
0: Y el pH es muy bueno. Yo me baño con jabón, limón, que vino los 3 paquetes por 1000 pesos, lo compré otro día en Homero, el supermercado.
1: Me muero.
0: Te juro, me queda impregnado.
1: Ay, amigo.
0: Bueno, muchas gracias. Son dulces para el frío y medio especial. Ay, Dios mío. Bueno, te esperamos el próximo lunes. Gracias a todos. Hasta el lunes. Que Dios los bendiga. Gracias.
1: Gracias.
0: Es una locura. Me encantó que toda la gente... Bueno, ya tengo. Escucha. La ropa para los 15 que vos me prestás, amigo. Muchas gracias. Para los hijas de Lali Cat.
1: Claro.
0: ¿Cómo es que se llama?
1: Hanna.
0: Ya tenemos. El perfume... No, bueno... No sé si lo voy a comprar, amigo, pero por ahí, si él vive cerca, yo paso. Si no, me va a prestar cuando pase por tu negocio un poquito.
1: Sí, yo te presto.
0: Un poquito. Si no, me pongo el Kevin, chaval, mierda. No falta nada, si tanta historia. Por un...
1: Y el corte de pelo, nada igual.
0: Ah, el corte. No, Laura, bueno, si corte. No voy de gorrita. Se ríe. Pero vamos a ver. No, pero tiene toda la facha, la hermano. Pero, viste que hay gente que le queda el perfume. Este chico se pone un perfume Kevin rojo, no le queda. No le queda.
1: El Internacional.
0: El Internacional de Avon.
1: Ay, fuerte. No, qué fuerte.
0: No, pero bueno.
1: ¿Quién todavía usa ese perfume, por favor? No, amigo, no. Eso es para limpiar el piso.
0: Yo te juro, iba el sargento y me ponía el Internacional.
1: No.
0: No, yo me ponía el Internacional, te juro. ¿Cómo ganaba en esa época de los... Dios mío.
1: Competía con el Kevin ese.
0: ¿Qué me dice acá? Soy de Río Cuarto.
1: Iba a preguntar, ¿dónde es Walter? Porque...
0: De Río Cuarto. La suerte mía. La vez que me hago un amigo que tiene un perfume como la gente...
1: Bueno.
0: De Río Cuarto.
1: Tiene 30, que te mande uno.
0: Sí, la verdad que sí. No, sí.
1: Boulevard.
0: Escuchá, no, yo te voy a... No, me lo podés mandar con... Sí, me lo podés mandar. No sé.
1: Claro.
0: Si son 30, pa. Tenés facha. Tenés tatuaje. Tenés 30 perfumes. Yo, me están prestando...
1: Hinche Boca.
0: ¿Y cómo saca Hinche Boca?
1: La remera no es de...
0: No,
1: boca.
0: Es de Argentina, boludo, a ver.
1: Ah, es de Argentina, lo mismo.
0: Sos de Argentino.
1: Sos argentino. De Río Cuarto.
0: De Río Cuarto.
1: Tenés 30 perfumes, manda uno.
0: Mira que yo siempre iba al hotel que está al frente de la cancha de estudiantes.
1: Mira vos.
0: Sí. Che, mientras no vivas en barrio. Escuchá.
1: No, mira si vive ahí.
0: No. Para escuchar. ¿En Alberdi vivís?
1: Alberdi de Río Cuarto.
0: Sí.
1: Alberdi, un saludo para la gente de Río Cuarto.
0: Yo calculo que debe conocer. Ahí está, vamos.
1: Chau.
0: Con esos temas también para los 15, ¿no? Sí. Yo me veo ahí.
1: Esto para las 4 de la mañana ya.
0: Hola, amigo, me dice Steli. Gracias. Hola, Steffi. ¿Cómo estás, mi amor? Besito. Al negro Víctor le mandamos un saludo que me está escuchando. Le mando un abrazo, negro Víctor. Un hermanazo.
1: Un saludo a Ro, que nos da el like al vivo.
0: Gracias, Ro.
1: Toda la...
0: Para el loquito este de Río Cuarto, que tiene 30 perfumes. No, este de la mosca debe tener.
1: Sí.
0: Tiene como cara de árabe. ¿Viste qué sé yo?
1: Sí, ¿usará perfume árabe?
0: No creo. No, para mí el árabe, ¿sabés que los perfumes esos son...?
1: Ese era bueno.
0: ¿Cuál?
1: El All Spice. Ese es bueno.
0: Ah, el All Spice.
1: ¿El negro?
0: No, era el rojo que venía con los
1: lobitos. El rojo. Sí, es verdad. Sí, era bueno.
0: Pablito debe usar eso. Pablito es profesor de química. Pablo Parás, ¿eh? ¿Qué te pensás que son ustedes nomás que tienen amigos profesionales? No, tengo a mis amigos acá. No, yo a Pablito Parás también lo veo con ese. No le encuentro sentido, me están diciendo. Bueno. Gracias, chao. Que Dios los bendiga. A ver, no, tengo un mensajito.
1: Se iba.

0: De Río Cuarto, pai. ¿A Tarzán le vas a pedir ropa? ¿Qué quiere decir?
1: Que, como que... Como que no tiene los perfumes, entonces.
0: Bueno, entonces no venga a chamoyar. Vale, claro, no nos hagamos la monachita, pai.
2: O tengo 30 años, quiso poner.
0: No, no tiene pinta de 30. Tiene un poquito más.
2: Tengo 30, puso.
0: ¿30 años?
2: Entendemos que eran perfumes.
0: Claro. No, en San Antonio de Padua. No, en el San Antonio de Padua.
1: Ah, no, ese es el barrio.
0: Ah, ahí está. Ahí está viviendo. Bueno, bueno. Ah, lindo barrio ese.
1: Lindo barrio.
0: Sí, sí, sí. Bueno, hermano, te espero el próximo lunes. Y yo te digo, no sé si la dupla empieza los jueves, te digo, no sé.
2: Ah, no sabemos.
0: No sabemos. Gracias por todo.
2: Gracias.
0: Y si no, el que venda abón, que me guarde la cosita y me pronto la hojita. Chau.

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2: Ahora sí, voy a invitar a un amigo en esta noche.

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Ilumíname a toda la gente, toda la gente. Las manos arriba, las palmas, ¿eh? Vamos a hacer la foto. Venga, Ever, venga, Loro. Hacemos la foto y después me acompañan cantando, puede ser.

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1: Esta canción se titula No querías lastimarme. Y comienza así. Esta canción va dedicada para todas las chicas solteras en esta noche.

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1: 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Tú lo querías, aquí lo tienes, escucha.

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Hola, hola, hola, hola, hola, hola, hola, hola, hola, hola. ¿Qué tal? ¿Cómo estamos? Bienvenidos, bienvenidas. Muy buen día para todos. ¿Cómo están? Tanto tiempo, tanto tiempo. ¿Cómo están? Bienvenidos, bienvenidas. Bueno, acá volvimos. Acá estamos de vuelta. Acá decimos presente.

Claro que sí, vení que es tarde, ¿cómo estamos? Tanto tiempo acá, presentes de vuelta para acompañarlos, por supuesto, en cuarteto.com radio 87.5, en la aplicación cuarteto.com y en la web cuarteto.com radio con la ruta del finde. Claro que sí, así como escuchás, así como te lo digo, así como te lo cuento nosotros. Hasta la una de la tarde en 87.5, en cuarteto.com, en la aplicación, en la web cuarteto.com radio. Hasta la una de la tarde, la ruta del finde, sí, la ruta del finde vuelve al ruedo. Acá en cuarteto.com radio, ¿cómo estamos? Bienvenidos, bienvenidas. Claro que sí, acá estamos, por supuesto, para acompañarte con buena música, con info, con data, con muchas propuestas, también algunas propuestas nuevas que nosotros hemos traído para compartir con ustedes. Para compartir únicamente, exclusivamente con ustedes que son fieles oyentes acá de la radio. Bueno, nosotros por acá, por este lado, ya vamos habilitando de a poquito lo que es el WhatsApp de la radio. Vamos también habilitando lo que es en las redes sociales de la radio también, por supuesto, para que si todavía no nos estás siguiendo, nos empieces, por supuesto, a seguir tanto en Instagram como también en TikTok. Así que atentos que en minutos te cuento a dónde nos podés encontrar. Bueno, 6 minutos ya de las 9 de la mañana.

0: 6 minutos ya de las 9 de la mañana. Acordate, hasta la hora 13 te acompañamos con la ruta del fin de. Sí, agéndalo bien, la ruta del fin de. Estamos de vuelta, dale que volvimos. Hasta la 1 de la tarde, acá estamos. Ustedes que cuentan, ustedes que dicen.
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0: ¿Qué hacen, que cuentan, que dicen?
1: 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Vamos a juntar.
0: Vamos nosotros por acá, acomodando un poco todo, por supuesto, para. Como dije al principio. Acompañarlos con buena música, con buena onda, con data, con info, con todo lo que nosotros hemos preparado para compartir con ustedes en el programa del día de hoy.

0: Bueno, también por acá de a poquito voy a ir habilitando lo que es el WhatsApp de la radio, ¿les parece? De a poquito, por acá, por este lado, voy a ir habilitando lo que es el WhatsApp de la radio para que ustedes se empiecen a comunicar con nosotros. Para programar canciones, para que nos cuenten qué están haciendo, para que nos cuenten qué van a hacer hoy día. Así que de a poquito habilito WhatsApp, habilito Instagram, habilito TikTok para que ustedes que ya están despiertos, que ya están prendidos al dial 87.5, de a poquito, por supuesto, se empiecen a comunicar con nosotros. Y como dije, programar canciones, contarnos lo que hacen, qué hay preparado para hoy, porque hoy es un día también especial, por supuesto. Y como es claro que sí, un día especial, vamos a contarte también porque en la radio hay novedades y vos tenés que ser parte. Hay novedades y vos no te podés quedar afuera, así que atensao, atensao con lo que en minutos vamos a contar. Porque la radio se vino con todo, la radio, el streaming, cuarteto.com. 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Vamos a actualizar datos del tiempo por acá, por este lado. Mañana fresquita, hoy me vine abrigado, bufandita, camperita, busito, chaleco. Bueno, temperatura actual a esta hora 6 grados, humedad 75%, viento soplando en 5 kilómetros en la hora. La máxima pronosticada para el día de hoy sábado es de 19 grados. Claro que sí, la mínima fue de 4. La máxima pronosticada para el día de la fecha es de tan solo 19 grados. Ya 11 minutos de las 9 de la mañana. Che, dije un poco de todo, pero no me presenté. Presenté que estamos de vuelta en la ruta del finde. Que vamos a estar sábados y domingos de 9 de la mañana a 1 de la tarde. Pero no te pregunté, por supuesto, quién te habla. Che, vos te preguntás, che, ¿y este loco que empezó a hablar? Este loco que ya está hablando en la radio. ¿Cómo se llama? ¿Cómo le escribo el WhatsApp si no sé el nombre? ¿Cómo le pido una canción? Che, este loco que repite, bienvenidos, bienvenidas, buen día, ¿cómo estamos? Acordate, sábados y domingos. De 9 de la mañana a 1 de la tarde, la ruta del finde, acá por supuesto, en la antena del cuarteto 87.5. Mi nombre es Emiliano Joel Zaire. Emiliano Joel Zaire, me podés decir Emiliano, me podés decir Emi, me podés decir Joel. Emiliano Joel Zaire, para acompañarte los fines de semana acá en cuarteto.com Radio.
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0: Che, fue el cumple del Barba y hoy lo festeja, si no me equivoco, en Complejo Forja. Si no me equivoco, el Barba hoy festeja a su cumple en el Complejo Forja. Bueno, por acá se acomodando todo para empezar, por supuesto, a brindarte el WhatsApp de la radio. Porque si no lo anotaste, si todavía no lo tenés agendado, lo podés anotar a la vieja usanza, o sea, lápiz, papelito, lapicera, papelito, o agarrás el teléfono. Discaz. ¿Por qué decía discaz? Viejísimo la palabra, el término discaz. Escribís 351-645-0000. Lo repito para que lo anotes. 351 645 0000.

Claro que sí, 351 645-0000. El WhatsApp, por supuesto, de acá, cuarteto.com radio, que ya está esperando tu mensaje. El WhatsApp de la radio, que ya está totalmente habilitado, esperando tu mensaje. Dale, escribinos, 351-645-0000. Queremos saber desde dónde nos estás escuchando. Dale, escribinos, 351-645-0000. ¿De qué parte de Córdoba capital, de qué barrio estás escuchando La Ruta del Fin? Dale, que nosotros de a poquito estamos comenzando.

Bueno, acordate que en redes sociales nos encontrás en Instagram y en TikTok como cuarteto.radio. Te repito, Instagram, TikTok, nos encontrás como cuarteto.radio. Ahí te vas a estar enterando de absolutamente todo y de las distintas propuestas que cuarteto.radio tiene para vos. Te repito, en Instagram y en TikTok nos encontrás como cuarteto.radio. Bueno, 15 minutos ya de las 9 de la mañana. ¿Te parece que pongamos primera y arranquemos a recorrer la ruta del finde? Ponemos primera, arrancamos la ruta del finde con bonitas canciones que nosotros, como siempre digo, hemos preparado exclusivamente para compartir y disfrutar con ustedes. Para acompañarte, como te dije, Emiliano Joel Zaire, mi nombre. Hasta la 1 de la tarde, la ruta del finde, acá en cuarteto.com Radio, en la antena del Cuarteto 87.5. Che, ponemos primera, te doy la bienvenida con buena música. Bienvenidos, bienvenidas. Hasta la 1 de la tarde, la ruta del finde.

0: 25 minutos ya de las 9 de la mañana. Compartíamos buena música, sí, buena música, por supuesto, acá en el comienzo de la ruta del finde. Bueno, che, nos preparamos porque también, por supuesto, acá en la ruta del finde también te informamos. Repasamos algunos de los principales portales de noticias. Para que, por supuesto, te mantengas totalmente informado. Bueno, antes te cuento también, por supuesto, que está el surtido musical, que está el momento de recordar, que está el enganchado imbatible. Que tenés que saber, que tenés que tener en cuenta que estos temas, tanto el surtido musical como el momento de recordar, que es una canción vieja, una canción histórica, o sea, una canción histórica, una canción vieja, una canción del recuerdo. Es el momento donde ponemos un tema que quizás hace mucho tiempo no lo escuchás, pero cuando lo escuchás decís, che, la pucha, escuchá qué temazo, hace cuánto no lo escucho. Bueno, como te decía, ya 26 minutos de las 9 de la mañana, en la ruta del finde, llega el momento donde nosotros te informamos.
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0: Bueno, como te anunciaba al principio, acá en la ruta del finde también te informamos. Repasamos algunos de los principales portales de noticias. En este caso nos metemos en el portal del 12.tv. Rumores de inminente salida de Adorni y advertencia de Mauricio Macri. Mantenerlo destruye el cambio. Aseguran que el gobierno anunciará este sábado el apartamento del jefe de gabinete. En paralelo, el expresidente sostuvo que el PRO votará la interpelación y cuestionó con dureza su continuidad. En materia deportiva, Cabo Verde dio el batacazo y será el rival de Argentina en 16avos de final del Mundial. Por otro lado, noticia internacional. Terremoto en Venezuela. El padre y el hermano del futbolista cordobés que busca a su familia viajarán para ayudarlo. Che, también terrible noticia, ¿no? Esto ayer que sacudió a todo el país. Una gran periodista, una gran conductora. Falleció ayer arrollada por un tren Ernestina País. Bueno, está el video, el último posteo que también hizo antes del trágico accidente. Frío en Córdoba. ¿Cómo estará el fin de semana y desde cuándo habrá heladas todos los días? Te cuento. El pronóstico anticipa jornadas con temperaturas agradables para el día del partido de la selección, aunque el ingreso de una nueva masa de aire polar cambiaría el panorama en los próximos días. Ya te cuento más en detalle esta información porque es importante contarla para que salgan abrigados, para que no se enferme absolutamente nadie.

Para que no tengan que andar con pañuelitos descartables como yo, que se me empiezan a caer un poquito ahí los moquitos, que me empieza a agarrar un poco la tos.

0: 9 de la mañana, 29 minutos. Temperatura actual a esta hora 7 grados, humedad 73%, viento soplando en 5 kilómetros en la hora.
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40 minutos de las 9 de la mañana compartíamos la música de La Pepa junto a Monada, señora mía. Antes, Bainotti haciendo Sin Ti Nada Es Igual, lo que sonaba en el bloque musical, por supuesto, de La Ruta del Fin, de La Pepa, Monada, el profe Bainotti. Buena suerte. Alguna de las canciones que nosotros hemos elegido para compartir y, como digo siempre, disfrutar junto a ustedes en la mañana de este sábado que está realmente espectacular.

0: 3516-450000. Ya empiezo de a poquito a leerlos, van llegando también, por supuesto, los primeros mensajitos al WhatsApp de la radio. Acordate, 351-645-000. Ahí vos, mira, a propósito, se va acercando, hay que inaugurar la próxima horita de programa, 10 de la mañana. Acordate que está el surtido musical donde vos podés programar la canción que tengas ganas de escuchar y que no sea cuarteto. Claro que sí, acordate que a las 10, a las 11 y a las 12 del mediodía, surtido musical con el cual nosotros inauguramos una nueva horita de programa con música que no tenga nada que ver con la música del cuarteto. Puede ser un latino, puede ser un folclore, puede ser un reggaetón, puede ser un pop, puede ser un rock. Distintas canciones son las que pueden ser, por supuesto, en ese lugarcito donde nosotros metemos un mix de canciones y las empezamos a mezclar.
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0: Claro, levantame la mañana, dale que estamos arrancando el sábado. Dale que hay que despertarse. Che, ¿desayunaron? ¿No desayunaron? Yo por acá ya puse la pava, preparamos el mate. Y largo consigna en la próxima horita de programa. Largo consigna, pero me gustaría que ya vayas pensando. Che, ya te cuento también lo otro, porque como dijimos que ya lo sabe la gente, porque seguramente sigue en las redes de la radio, seguramente la gente escucha los programas de la radio y ya sabe que, por supuesto, acá en cuarteto.radio hay transmisión deportiva, se está gestando, se está formando de a poquito un equipo deportivo de la radio. Ya, por supuesto, de 13 a 16 horas, cuando llegue Leonel Álvarez de Sábados a Fondo, con más detalles, va a estar contando todo lo que sabe. Ya de paso, que dije que a la 1 de la tarde llega Leonel Álvarez con Sábados a Fondo, ya repasamos en minutos, repasamos la programación que tiene acá la radio para que vos, por supuesto, disfrutes de todos los programas.

Che, también hay mucha música nueva, hay mucha música nueva. Acordate que nosotros los domingos recolectamos las canciones que se estrenaron en la semana y el domingo las repasamos haciendo un salpicón. Mañana repasamos algunas de las canciones que salieron en la semana. Ya 44 minutos de las 9 de la mañana, esto se está pasando volando. Se está pasando rapidísimo. Nosotros, recordá que hemos vuelto. Por ser algún desprevenido que recién se engancha y dice, che, ¿y esto qué onda? Che, la ruta del finde. Acordate, la ruta del finde, sábados y domingos, de 9 de la mañana a 1 de la tarde.

Ya voy a buscar por acá para repasar un poquito, un adelanto de lo que se estrenó, si no me equivoco, ayer o el jueves, lo nuevo del Facu, Facu Gutiérrez, Dardo se llama. Lo escuché un poquito y es un temazo. Mañana, por supuesto, lo vamos a compartir completo. Pero así como el Facu, hubo muchos estrenos musicales más que, por supuesto, mañana nosotros, a eso de las 10 de la mañana, 11 de la mañana, o a las 12 mejor, ¿te parece? O a las 10, o ya vamos a ver qué onda. Vamos a ver qué decide la producción, pero mañana nosotros recolectamos las canciones de las bandas y artistas que estrenaron durante la semana y mañana nosotros la compartimos con ustedes. Che, si no me equivoco, Vale Márquez también es una de las personas que estuvo sacando canciones nuevas y que yo, si no me equivoco, tengo una agendada en uno de los bloques musicales que nos va a estar tocando compartir en el día de hoy. Así que atentos porque en cualquier momento, que es un temazo. Esto que suena de fondo también es algo de lo nuevo de la Vale, que está espectacular. Escuchá.

0: Che, bueno, se está escuchando impecable, me dicen. Acordate, 87.5, la aplicación también, por supuesto, cuarteto.com. Y por supuesto, en la web, en Google, escribís, escuchá. Se escucha impecable. Cuarteto.com radio. Te aparece ahí en pantalla algo naranja. Una pantallita naranja que dice cuarteto.radio 87.5. Abajito, vos le pones play. Y por supuesto, nos escuchás desde cualquier parte del país, desde cualquier parte del mundo, en cuarteto.com radio. Donde por acá me están escuchando y me dicen que se escucha realmente impecable. Y aprovecho también, por supuesto, para mandarle un saludo a ella, que está chequeando absolutamente todo. Mi novia Juli, que dice que se está escuchando todo perfecto. Vamos a ver qué me dice después cuando llegue a casa. Che, corregí esto, fíjate en esto. Pero bueno, dice que se escucha perfecto, se escucha impecable. Así que besito grande para ella, que esta noche, para ver el partido de la selección argentina, va a ser pizza casera. Yo le pregunté si quería ayuda, me dijo que sí, porque es la primera vez que va a hacer la masa. Me dijo que sí, quería ayuda. Yo le dije, che, mejor ayuda el que no estorba, así que... No, pero seguramente voy a estar ayudando, alcanzándole alguna que otra cosita. Pero bueno, nosotros ya hemos elegido el menú para esta noche. Pizzas, masa casera para, por supuesto, ver el partido de la selección argentina. ¿Ustedes qué onda? ¿Qué preparan? ¿Hay picadita? ¿Hay asado? ¿No se rompe la cábala? ¿Se ve el partido con amigos? Al 3516-45-0000. Contanos vos, esta noche, ¿cómo te preparás? ¿Cómo ves el partido de Argentina? Y si te animás, podés, ¿por qué no?, tirarnos algún resultado de cómo sale el partido el día de hoy. Argentina-Jordania, último partido de la fase de grupos. Recordemos que Argentina ya clasificó a los 16avos de final del Mundial, donde espera Cabo Verde. Así que lindo partido se viene esta noche. Ahora ya 50 minutos de las 9 de la mañana. Vamos a ver cómo sale, pero es momento, sí, es momento. Ahora, acá en la ruta del fin de agradecerles a nuestros auspiciantes.
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0: Cuerpo. 53 minutos de las 9 de la mañana, ya estamos ahí, che, estamos ahí nosotros de ir a inaugurar la nueva horita de la Ruta del Finde. Voy a repasar por acá lo que decía recién en la lectura de noticias, lo que repasábamos con respecto al clima, ya que se vienen días con heladas. Bueno, frío en Córdoba con cómo estará el fin de semana y desde cuándo habrá heladas todos los días. El pronóstico anticipa jornadas con temperaturas agradables para el día del partido de la selección, aunque el ingreso de una nueva masa de aire polar cambiará el panorama en los próximos días. Esto leíamos y ahora te cuento. El último fin de semana de junio llegará con condiciones estables en Córdoba, aunque con menos sol y un leve descenso de la temperatura. El escenario será favorable para quienes tengan previsto ver el partido de la selección argentina frente a Jordania, pero los especialistas ya anticipan un cambio importante para la semana próxima, cuando regresará el aire polar y comenzará el, escúchate esto, el periodo de las heladas generalizadas. ¿Por qué digo esto? Porque se viene el frío. Anda sacando, si todavía no sacaste esa camperita, ese bucito, ese chaleco, el gorrito de lana, los guantes, anda sacándolos porque se viene el frío. Así que abrigate, no te vayas a querer enfermar, cuídate mucho, por supuesto. Así que cuídate, abrigate, porque se vienen las heladas.

Bueno, para mañana domingo se prevé un nuevo descenso de la temperatura con una máxima que rondará los 16 grados. Durante esa jornada el viento comenzará a rotar hacia el sur, marcando el inicio de un cambio de masa de aire que se hará sentir con mayor intensidad en el transcurso de la próxima semana. De acuerdo con el pronóstico, entre el miércoles y el jueves ingresará un nuevo pulso de aire polar. Ese fenómeno podría favorecer el regreso de nevadas en las zonas más altas de las sierras de Córdoba. Si no me equivoco, mi tía, que anda por, por Quebrada de los Quebrada de las Rosas, por Los Pozos, que ella está haciendo una casita allá en aquella zona, en cerca del dique La Viña, viaja todos los fines de semana para hacer la casita, o sea, para ir construyendo de a poco, y mandó fotitos en el grupo de la familia que se dejaba ver la caída del helado, un poquito ahí de nieve. Linda fotito. De acuerdo con el pronóstico, como dije, entre el miércoles y el jueves ingresará este nuevo pulso de aire polar. Además, una vez instalado el aire frío, se esperan heladas generalizadas todos los días. Una situación típica del invierno que se extendería durante varios días en gran parte de la provincia. Bueno, ahí está. Bueno, che, repasado esto, nos vamos metiendo de a poquito en la selección, por supuesto, de lo que tiene que ver con las canciones para el surtido musical. Surtido musical con el cual nosotros inauguramos lo que tiene que ver la nueva horita de programa.

0: Che, sí, qué rápido pasa el tiempo, ¿no? Como quien no quiere la cosa, ya también estamos ingresando en un nuevo mes. Recordemos que la semana próxima y nosotros, por supuesto, nos vamos a estar escuchando de vuelta el mes que viene. Es decir, cuando arranque julio, el sábado que viene, este es el último fin de del mes de junio. Nosotros nos vamos a estar escuchando el próximo fin de, que ya sería julio. El tiempo está que vuela, sí, el tiempo está que vuela, como también está que vuela a la hora del programa, está que vuela a la hora del programa. Y nosotros, escúchame, tenemos también acá, en la ruta del finde, que presentarte el surtido musical.
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0: Arrancamos, ¿te parece? Surtido musical en marcha. Bienvenidos, bienvenidas a una nueva horita de programa. ¿Te parece? ¿Le damos pie, sí o no? ¿O vamos con la tanda? No, cumplimos con esto. Surtido musical en marcha. La fiesta Pedro Capó. Bienvenidos, bienvenidas a una nueva horita de la ruta del finde.

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0: 3 minutos de las 10 de la mañana, surtido musical. Por un lado, Uruguay, el capo. Che, mañana de capos, mañana de capos, inaugurando la segunda horita de programa. Por un lado, la fiesta con Pedro Capó. Por el otro, Uruguay. La música también de otro capo. Bueno, 3 minutos de las 10 de la mañana. Bienvenidos, bienvenidas a esta nueva horita de programa.
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0: Bueno, bienvenidos, bienvenidas. Che, ya estamos compartiendo una nueva horita de programa.
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0: 5 minutos de las 10 de la mañana. Bueno, actualizamos datos del tiempo a esta hora. Che, contame qué estás haciendo. ¿Desayunaste, no desayunaste? ¿Preparás el asado, las pastas para el mediodía o eso se deja para la noche cuando juegue la selección argentina? Bueno, ya a esta hora 9 grados, humedad 67%, viento soplando en 3 kilómetros en la hora. Bueno, repaso horarios de los programas, ¿sí? Repaso el horario de la programación que tiene la radio. Y ya te comparto un audio de un videíto donde la gente de K90 te hace la invitación para que escuches el partido de esta noche por Cuarteto.com Radio, claro que sí. Bueno, lunes a viernes. De 9 de la mañana a 1 de la tarde y también Luis Sima con Están Ahí. ¿Están ahí o no están ahí? De 9 de la mañana a 1 de la tarde con Luis Sima. De lunes a viernes también. Desde la hora 13 y hasta la hora 16. Andrés López Bontempo Mapache con Alta Siesta. De 16 hasta la hora 19, llega Pablo Videla, sí, Pablo Videla, con Siempre Tarde, lunes a viernes, de 16 a 19 horas, con Pablo Videla, por supuesto, Siempre Tarde, y de 19, de lunes a viernes esto, de 19 a 21 horas, de lunes a viernes, una mezcla perfecta con Cristian Pedernera. Lunes a viernes tenés a Luis Sima a la mañana, tenés a Mapache a la siesta, media tarde con Pablo Videla y tarde noche con Cristian Pedernera.
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0: Y por supuesto los fines de semana, sábados y domingos, de 9 de la mañana a 1 de la tarde, La ruta del finde, con la conducción de quien te habla, Emiliano Joel Zaire. Sábados y domingos, de 9 de la mañana a 1 de la tarde. Y por supuesto, sábados también. Nosotros hoy sábado nos vamos, pero vos quedate prendido a la radio, porque de 1 de la tarde, de 13 a 16 horas, llega Leonel Álvarez para hacer, por supuesto, Sábados a Fondo.
7: 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No entraré en detalles, sabes de
0: que... Si vos ves que tu sábado viene ahí medio frenado, medio quedado, quédate, porque desde la hora 13 y hasta la hora 16,
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0: Llega Leonel Álvarez con Sábados a Fondo. Y hoy está el partido de Argentina, que ya busco el videíto para completar con esto, por lo menos la programación de hoy sábado, porque como te dije, hasta la hora 13 la ruta del finde, desde la hora 13 y hasta la hora 16, Sábados a Fondo con Leonel Álvarez. Y a la noche, al partido de Argentina, lo escuchás, lo disfrutás por Cuarteto.radio.

0: Bueno, ya lo mandé por acá, dame un segundito que lo busco. Dame un segundito que lo busco y te cuento, porque como te dije, la radio viene trabajando con absolutamente todo, se viene preparando a lo grande, distintos proyectos, distintas propuestas, y una de estas propuestas es esta. Escucha, dame un segundito a ver cómo sale. Escucha, una de las propuestas es la transmisión deportiva y sumar, por supuesto, un equipo deportivo que transmite por la radio y también, por supuesto, por el stream de KTO. Escuchamos, porque esta es la invitación del relator y comentarista para que esta noche ustedes disfruten del partido de la selección argentina por cuarteto.com radio y por KTO Stream. Escucha.
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0: Ole, Emiliano.
1: Sí.
0: Buen día, amigo.
1: Bueno, lunes.
2: ¿Cómo le va? Buen día.
0: Partiendo la City con la cabeza. Quiero escuchar el tema. El venado. Para mi amigo Alejandro Russo.
2: Ajá, ¿por qué?
0: Dedicado para él. Con mucho cariño.
2: Va dedicado.
0: Éxito, maestro. Diablo, Pelusa y Camionero.
2: Che, abrazo grande para Pelusa el Camionero. Está escuchando la radio mientras va haciendo el reparto y pide un tema que me gustaría saber por qué la dedicatoria, pero como en cuarteto.radio compartimos la música que la audiencia pide, lo compartimos, aunque sea un pedacito, para que nuestro amigo Pelusa el Camionero, que va haciendo el reparto por la City cordobesa, si mal no escuché que dice en el audio, pedía esta canción en el camión, suba el volumen al máximo. Escucha. Che, y ya que está el venado, un tema también, por supuesto, con larga historia en el cuarteto, de recuerdo. Vayan pidiendo al 3516-450000. 3516-450000. Alguna canción del recuerdo para el momento de recordar que llega a las 10:30.
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Bueno, ahí está un pedacito para el amigo Pelusa, el camionero. Acordate, che, escúchame, haceme caso. 10:30 a.m. El momento de recordar acá en la ruta del finde. Andá programando la canción que tengas ganas de escuchar. 10:30, abrimos el baúl de los recuerdos y extraemos alguna canción vieja. Vieja, pero que sigue vigente cuando la escuchás. Bueno, la Escuela de Oficios perteneciente a la UNC anunció que comienza la segunda etapa de preinscripciones de oficios. Los días, presta atención, los días miércoles 1 y jueves 2 de julio de 9 a 17 horas en el Salón de Actos Pabellón Argentina, Ciudad Universitaria, se realizarán las prescripciones, preinscripciones, bien digo, requisitos: ser mayor de 18 años, saber leer y escribir, presentar documento original, no fotocopia, y entrevista personal durante la preinscripción. 13 cursos gratuitos vinculados a 6 sectores claves de la producción y servicios: producción en la construcción, producción y servicios verdes, producción alimentaria, autogestión y administración de emprendimiento y emprendedurismo son los cursos por los cuales se abren estas preinscripciones. Servicios sociales, medios y comunicación. Ahí está, repito de vuelta. Los cursos son producción en la construcción, producción y servicios verdes, producción alimentaria, autogestión y administración de emprendimientos, emprendedorismo, servicios sociales, medios y comunicación. La Escuela de Oficios forma parte del compromiso de la Universidad Nacional de Córdoba con el acceso a la educación, el trabajo y la inclusión social. Para más información podés ingresar en la web unc.edu.ar/extensión. Repito, unc.edu.ar/extensión, y por supuesto las fechas son miércoles 1, jueves 2 de julio de 9 de la mañana a 17 horas. Esto es presencial únicamente en el Salón de Actos del Pabellón Argentina, Ciudad Universitaria. Y recordá los requisitos: ser mayor de 18 años, saber leer y escribir, presentar documento original, no fotocopia, y te hacen ahí en el momento que te van tomando los datos, que te van haciendo la preinscripción, te van tomando una pequeña entrevista. Así que está espectacular, buena data, por supuesto. Acordate, unc.edu.ar/extensión, ahí también por supuesto ingresás para conocer un poquito más de información, para anotarte, ¿por qué no?, y aprovechar los cursos que brindan de manera gratuita, estos cursos de oficio que da la Escuela de Oficios perteneciente a la Universidad Nacional de Córdoba. Che, repito, 351-645-0000. Che, ¿te acordás que yo había dicho, che, en la próxima hora voy a tirar una consigna? Vamos a empezar a participar, quiero escucharlos, quiero leerlos. ¿Cuándo es para vos? ¿Cuándo es para vos ese momento cuando decís hermosa mañana, verdad? A lo Franchella. Te despertás, sabes que llega el día. Por ejemplo, mañana domingo, si hoy gana Argentina, seguramente va a ser una hermosa mañana. Pero, che, te levantaste, te acordás que hoy juega Argentina. Te levantaste, te acordás que cumple años, por ejemplo, tu vieja. Te levantaste y decís, che, hoy tengo que hacer esto que esperé tanto para hacerlo y al fin llegó el día. Para vos, ¿cuándo es o cuál es el momento cuando decís hermosa mañana, verdad? 3516 45 0000.
te comunicas con nosotros. Para mí, hermosa mañana, ¿verdad? Son los sábados y domingos cuando vengo de 9 a 13 a compartir el programa con ustedes. Claro, hermosa mañana, ¿verdad? En la ruta del finde, en 87.5, en cuarteto.com radio. Bueno, también por acá hay saludos, hay mensajes que van llegando y por supuesto, mira, por acá ya empiezan los manijas. El sticker de Messi agitando las manitos para arriba. Sí, Messi sabe que hoy juega Argentina. Mandan el sticker con las manitos de Messi hacia arriba. Hoy juega Argentina y quiero escucharlos. ¿Cómo se preparan para ver el partido del día de hoy? Bueno, la gente de Merlo también presente. Por acá me dice, te saluda Mario Simón Izande, 98.1, Radio DJ en Merlo, Buenos Aires. ¿Cómo le va Mario? ¿Cómo le va Simón? ¿Cómo le va Sam? Buen día, bienvenidos a la ruta del fin de la gente de Radio Merlo. No, corrijo. Radio DJ Merlo en 98.1, esto es en Buenos Aires, si no me equivoco, 98.1. Están retransmitiendo lo que tiene que ver la ruta del fin de cuarteto.radio en 98.1.

Mira, por acá me dicen, hola Joel, buen día, ¿cómo estás? Para el momento de recordar, quisiera pedirte un tema del... de Fernando Vladis, cualquiera tu elección. Porque me ponen, ya que extraño a la malvada. Che, podríamos buscar un tema de Fernando Vladis que le...

Claudia, de Barrio Mafequín, excelente el programa. Che, mañana me engancho de nuevo, perfecto. Le esperamos. Claudia, recuerden todos que estamos nosotros sábados y domingos de 9 de la mañana a 1 de la tarde haciendo, por supuesto, la ruta del fin de nadie, pero nadie puede faltar a 87.5, la antena del cuarteto.

Che, mira por acá este lindo mensajito. Hola Joel, buen día. Somos de barrio San Antonio de Cruz del Eje. Gracias por la compañía, che. Besito grande a la gente de barrio San Antonio en Cruz del Eje. Si no me equivoco, ahí eso era línea 1, 88.5, me parece. Que estamos saliendo por la sintonía de la radio allá en Cruz del Eje. Así que el saludo para eso es la gente de barrio San Antonio, Cruz del Eje, que dice gracias por la compañía y realmente gracias a ustedes que están prendidos y escuchando la radio. Espero que les guste el programa y que, por supuesto, programen alguna canción que tengas ganas de escuchar.

0: Che, mira por acá, me ponen, hola Joel, buen día. Se activa Cruz del Eje, de a poquito se va activando Cruz del Eje. Por acá me dicen lo siguiente, mira, mira qué lindo mensajito. Hola Joel, buen día, te escuchamos desde Cruz del Eje. Nos alegras las mañanas. Che, pero recién estamos arrancando. Va, estamos arrancando de vuelta porque habíamos hecho un parate por algún temita contractual que habíamos tenido. Ahora nos estamos acomodando de vuelta y estamos volviendo, por supuesto, a retomar el timón de la Ruta del Finde para compartirlo con ustedes. Repito, sábados y domingos de 9 de la mañana a 1 de la tarde. Envíanos un saludito a Benicio, a Benjamín y a Karen. Ahí está, bueno, para Benicio, para Benjamín y para Karen. Gracias por escucharnos, ¿eh? Gracias a Cruz del Eje, a Línea 1, 88.5, que retransmite, por supuesto, nuestra señal y permite que la gente nos escuche, se conecte, se comunique. Che, muchos mensajitos. Che, conste que este tema no lo puse para mi novia que está escuchando la radio. No, maestro, todavía no me quiero casar, así que todavía no se apure. 28 minutos ya de las 10 de la mañana, nosotros nos preparamos, sí, nosotros por acá, por este lado, cumplimos con la tanda de la radio. Y a la vuelta, por supuesto, llega el momento de recordar.
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3: Lo pedían, lo tienen. Momento de recordar. 31 minutos de las 10 de la mañana. Escucha cómo suena. No sé cómo tú podías. Lo pedís, lo tenés. Momento de recordar acá en la ruta del finde.

Ahí está, espectacular. Momento de recordar con esta bonita canción. No sé cómo tú podías. Otra, nosotros, otra de las canciones que hemos elegido para compartir con ustedes en el momento de recordar es esta. Escuchá. ¿Te acordás o no te acordás? 34 minutos de las 10 de la mañana en cuarteto.com radio. Momento de recordar en la ruta del finde. Trula como tú. Y escucha.

0: escuchemos, vamos.
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9: Y como corresponde, 10 de la mañana, 35, 39 minutos, bien digo, 10 de la mañana, 39 minutos. Nosotros acá, por supuesto, en la ruta del finde, también te informamos. Repasamos algunos de los principales portales de noticias. También, por supuesto, te mantenemos informados. En este caso nos metemos al portal de La Voz del Interior. Viral, tesoro en la basura. Es recolectora y descubrió 25 paquetes de figuritas del Mundial. Y la reacción es viral, che. Qué suerte, ¿no? Encontrarte 25 paquetes de figuritas del Mundial. Ahora mala suerte si no te toca Messi. No sé si vieron este, un quilombo. Hacían un asado en Barcelona y el humo alertó al barrio y les cayó todo el pueblo. Igual creo que este es viejo, me parece que yo vi el videíto de dos amigos que estaban haciendo el asado en un balcón y de repente caen los bomberos, hay que apagar absolutamente todo. Se suspende el asado, muchachos.

0: Che, mira, un crack. Es periodista, tiene parálisis cerebral y Messi frenó para que lo pueda entrevistar. Messi también un crack, ¿no? Los dos, impresionantes, un espectáculo. Che, mira esta. Atentos todos los que están en Estados Unidos siguiendo el Mundial. Aunque también hay que chequear la información, ¿no? Hay que chequear, hay que ver que si es cierto, hay que ver si no. ¿Por qué digo esto? Porque un TikToker argentino reveló por qué no recomienda tomar agua de la canilla en Estados Unidos. Ya te lo leo en un ratito. Nosotros acá en la ruta del finde también, por supuesto, te mantenemos informados.
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0: 50 minutos de las 10 de la mañana, últimos 10 minutos. Escúchame, últimos 10 minutos para que ya mismo al 3516-450000 nos pidas las canciones para el surtido musical. Programes tus canciones para que nosotros inauguremos la nueva horita de la ruta del finde. Che, mira lo nuevo. Hay bonita, Desacatados. Que mañana, por supuesto, lo vamos a estar compartiendo completo en la ruta del finde.
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0: Bueno, por acá me dicen, che, Joel.
1: Y con esta la vamos a perrear.
0: Che, está bueno porque la gente me dice, hola, Emiliano. Hola, Joel. Está perfecto, Emiliano Joel Zaire, de este lado para servirles. Che, mirá por acá este mensajito. Hola, Joel, buen día. Somos de Cruz del Eje. Los temas que estás poniendo, está uno mejor que el otro. Temazos, me dice. Temazos. Para un poco, porque es temprano para destapar un vino, destapar un Fernet. Acá, mientras limpiábamos la casa, nos pusimos a bailar un poquito. Che, bueno, muchas gracias. Me alegra que les esté gustando la música. Es música que nosotros nos sentamos con la producción de La Ruta del Finde y tardamos por lo menos una horita. Y esto es posta, no es que las elegimos así nomás. Vemos si esta canción va con esta, si este tema gusta o no gusta. Tratamos nosotros de mechar un poquito con la música actual, con la música vieja, con lo que está sonando ahora, con lo que sonaba antes. Y espero también que, por supuesto, les guste el programa. Hay distintas propuestas que de a poquito le vamos a ir desandando. Hay mucha info. Acordate que La Ruta del Finde tenía que ver también que te invitaba a dar paseos por distintas ferias, por distintos eventos culturales. Llámese eventos musicales, eventos gastronómicos. Distintas propuestas que hay para hacer en Córdoba capital. La Ruta del Finde te va invitando, va recorriendo ferias,

52 minutos, 8 minutos es lo que resta para que nosotros ingresemos en la nueva horita de la ruta del finde. Y te cuento, por acá, por este lado, alguno de los partidos del Mundial del día de hoy. Tengo que ser totalmente sincero. A este Mundial no sé si lo estoy viviendo con mucha pasión. Obviamente que cuando veo los partidos de Argentina le pongo mucha euforia, mucha pasión. Pero a lo que me refiero es que cuando era un poco más chico, o en los Mundiales anteriores, yo recién tengo 29, que no sé si les pasa, antes no me perdía un partido. En Qatar me vi todos los partidos. A ver, yo desde que tengo memoria recuerdo el Mundial del 2006. Yo nací en el año 97 y para mí el primer Mundial que vi y lo disfruté mucho fue el del año 2006, ya que ahí iba el primario. Me acuerdo que vimos el partido Argentina-Serbia-Montenegro, que ganó Argentina 6-1. Y si no me equivoco, ese Mundial también, si no me equivoco, ya voy a ver y voy a corroborarlo, pero si no me equivoco, y si hay gente escuchando que llega a tener alguna data y me puede pasar, pero me parece que ese Mundial del año 2006 fue el que Maxi Rodríguez la para de pecho y la clava en el ángulo contra México. Ahí voy a buscarlo. Pero antes, yo me veía absolutamente todos los partidos de los Mundiales. Este Mundial no lo estoy, algún que otro partido. Por ejemplo, anoche vimos el de Uruguay-España. Pero no, algún partido que otro lo veo. No estoy viendo todos los partidos como si lo vi antes. Y como digo, ¿no? Para mí, el primer Mundial que viví y que lo sentí recién fue el del año 2006. Porque, bueno, como digo, yo nací en el 97.

Bueno, partidos para hoy. A las 6 de la tarde, Panamá-Inglaterra, por el grupo L. Mismo grupo, 6 de la tarde también, Croacia-Ghana. Hoy también, 8 y media de la noche, grupo K, Colombia-Portugal. También por el grupo K, 8 y media también de la noche. Che, van jugando, me parece, todos a la misma hora para que puedan ir, ya sabiendo quiénes son los próximos clasificados a la próxima instancia mundialista. Bueno, repito, grupo K, 8 y media, Colombia-Portugal, República de Congo, Uzbekistán, bien digo, 8 y media también, por supuesto. A ver, yo me voy a ver, por ejemplo, me gustaría ver Panamá-Inglaterra, no sé. Croacia-Ghana creo que tampoco, pero me está gustando acá. Colombia-Portugal creo que lo voy a ver. Colombia-Portugal tiene unos porotitos para que lo vea, porque digo, tiene pinta de partidazo.

0: Bueno, y ya como los habíamos anticipado, 11 de la noche, Jordania-Argentina por el grupo J, fase de grupos. 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Al partido de Jordania-Argentina, acordate que la transmisión arranca con la previa a 21:30 horas, ¿sí? Así que no te lo pierdas. 21:30 horas, arranca la previa del partido. Acá en Cuarteto.com Radio 87.5. Y vos, por supuesto, no te lo podés perder. Antes. De ir al surtido musical, nosotros, la ruta del finde, agradecemos por supuesto a nuestros auspiciantes.
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0: 11 de la mañana ya en todo Córdoba y en el país. Escúchame, nosotros antes de inaugurar con el surtido musical, como es habitual, nuestra nueva horita de programa, me voy rápido al Instagram y cumplo, por supuesto, con la invitación que tengo que hacerte de K90, por supuesto, que esta noche va a estar transmitiendo el partido, como dijimos, desde las 9:30 de la noche. Acá en Cuarteto.com Radio 87.5, pero por supuesto dejamos que la invitación la hagan ellos.
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0: Listo, impecable, invitación hecha entonces, 21:30 horas, la transmisión del partido, arranca la previa y por supuesto vos la vas a vivir acá en cuarteto.com radio. Ahora, escúchame, subí el volumen, unas cumbias realmente espectaculares. 2 minutos de las 11 de la mañana, bienvenidos, bienvenidas a una nueva horita de programa. 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
1: 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Acá estamos. Compartiendo ya una nueva horita de la ruta del finde. En 87.5 en Cuarteto.com Radio, en la aplicación, en la web. A donde quiera que estés, en cualquier parte del mundo, suena la antena del cuarteto.
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1: 10 minutos de las 11, temperatura actual a esta hora 13 grados, humedad 54%, viento soplando en 3 kilómetros en la hora. Recordemos que la máxima pronosticada para el día de hoy ronda los 19 grados. Bueno, ¿te acordás que en el bloque anterior yo estaba diciendo que me acordaba del Mundial 2006 porque había visto el partido en la primaria, 6-1 contra Serbia y Montenegro? Y buscando también el gol que les dije de Maxi Rodríguez. Escucho en el relato que también está jugando Lionel Scaloni. Obviamente que vamos a compartir el audio, no el video, pero acá lo encontré. Y vale, por supuesto, la pena escucharlo de vuelta y quizás te emocionás o no como en aquel momento. Yo te pregunto ahora. Habilitamos consigna de la nueva hora de programa. ¿Qué gol de Argentina te acordás? Puede ser Copa América. Puede ser mundial, puede ser por eliminatoria. El gol o el relato. Gol de eliminatoria, gol de mundial, gol de Copa América. Golazo de Maxi Rodríguez contra México en el Mundial 2006. Lo encontré, lo compartimos y por supuesto nos emocionamos de vuelta previo al partido de esta noche. Escuchá.
3: Hasta mañana, Torrado, Pineda, Maxi Rodríguez que regresó. Scaloni, encima el campo de juego está como complicado. Se viene con la pelota a la fiera y acá la tiene Messi. Messi, Riquelme, Messi. Messi la cambia bien para Juanpi. Vamos a ver ahora, se viene Sorín, la cambia para Maxi. Rodríguez,
4: Arco.
1: ¡Qué golazo! Señor Gol. Yo no sé si no me atrevo a hacer un top 5, porque no sé en qué puesto pondría este, porque me acordé de este. Lo pondría en primer lugar. Pero no sé si habrá otro gol, bueno, el de Maradona a los ingleses. Pero muy, muy, muy buen gol, que recuerdo, golazo del Maxi. Muy buen control, la bajó de pecho y se la clavó en el ángulo. Che, golazo, espectacular, golazo del Maxi. Esta noche Argentina, Jordania, che, Lionel Messi, 2 partidos, 5 goles. Anulo Mufa, pero Lionel Messi, esta noche, ¿marcará un gol de nuevo o no?

Bueno, ya voy a repasar algunas de las ferias que hay para ir a pasear, para ir a comprar algo rico, algo lindo previo al partido. Ya te cuento también las distintas propuestas que hay para hacer hoy día, o sea, este fin de semana. ¿Qué bailes, qué eventos? Che, fui a ver Toys de Tori 5 el fin de pasado. Espectacular. Peliculón, digna de ver. Toy Story 5, peliculón cine, totalmente lleno. Nosotros nos anticipamos, compramos entradas anticipadas. Pero che, muy linda película, muy linda experiencia.

Bueno, 15 minutos nos separan también, acordate de esto. Ya pasó el surtido musical de las 10 de la mañana. Ya pasó el momento de recordar de las 10 y media de la mañana. Ya pasó el surtido musical de las 11 de la mañana con el Lauta y amigo de artista Puñalada, con Max Carra, con Rosa haciendo Tu Jardín con Enanitos. Y faltan 15 minutos exactamente para compartir el enganchado imbatible. Y vos, por supuesto, como es habitual, te invitamos a que nos pidas... Déjame robar. Que pidas tu enganchado imbatible, que pidas ese enganchado que... Vas limpiando, pasando por acá la escoba, pasando el trapo, pasando la mopa. Y abrazás de repente la escoba y empezás a tirar los prohibidos. 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Bueno, muchos mensajitos, ya voy a leerlos, ya voy a escucharlos como les dije. 351-645-0000. La invitación está hecha. Acordate, para, te invito de vuelta. 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Y ahí, por supuesto, toda la data deportiva. Y esta noche, desde las 9 y media de la noche, el partido de Argentina lo escuchás por acá. Bueno, ya por acá preparando, por supuesto, la música que vamos a compartir nosotros con ustedes. La información también, por supuesto, que vamos a compartir nosotros con ustedes. En la vuelta de la ruta del fin de a cuarteto.radio.

Por acá, acá lo tengo, acá lo tengo, acá lo tengo. Lo había prometido recién, lo había prometido recién, lo compartimos un poquito. Un pedacito, lo nuevo del Facu Gutiérrez, que mañana lo compartimos completo en los estrenos musicales de la semana. Facu Gutiérrez. El Facu Dardos, lo nuevo, un pedacito.

0: sí. Ahí está un pedacito, lo nuevo del Facu, Facu Gutiérrez Dardos, que ya está disponible también, por supuesto, en todas sus plataformas digitales. Che, linda canción, lindo tema. Y Ken, mira, también por acá algo de lo nuevo.
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0: Maggie Olave, Rocío Quiroz. Rocío Quiroz, Maggie Olave. La de la paloma, la compartimos un pedacito, ¿te parece?
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noche, la de la paloma, Mario Olave, Rocío Quiroz, también un nuevo tema. Me parece que mañana nosotros vamos a estar cargados, repletos de estrenos musicales para disfrutar.

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Che, estamos a un minuto de presentar el enganchado imbatible del día de hoy. Es un temazo, es un alto, alto enganchado de un artista que, si hay gente atenta, si hay gente fiel oyente de 87.5, hace poquito, si no me equivoco, la semana pasada no, sino la semana anterior, creo que anduvo dando vueltas por el programa Siempre Tarde este artista. Claro, el enganchado. Y que hace poco también, por supuesto, este artista estuvo celebrando un aniversario muy importante. Es el artista que nos trae el enganchado del día de hoy. Enganchado imbatible de un artista que no es de la provincia de Córdoba. Enganchado imbatible, te puedo decir también, de un artista que no es del país, que no es argentino. Ya lo compartimos, así también, por supuesto, cumplimos con absolutamente todo, porque no nos dé el tiempo. Esto es un enganchado largo y realmente espectacular para subir el volumen, para disfrutar, para bailar.

Bueno, leo mensajitos por acá en el 3516-450000. 3516-450000. Por acá, hola Joel, buen día, qué gusto escucharte. Puede ser el tema Viejo Lobo de Pelusa, gracias. Soy Antonio de Las Palmas. ¿Cómo le va, Antonio de Las Palmas? Buen día, bienvenido. ¿Cómo no? Mira, lo podemos agendar, Antonio, lo comparto un pedacito si quiere, pero lo podemos agendar mañana para el momento de recordar de las 10:30 a.m. Anote, producción, por favor, se lo pido. Anote, así mañana a las 10:30 a.m. compartimos en el momento de recordar esta gran canción de Pelusa, Viejo Lobo. Bueno, por acá, hola Joel, buen día. Soy Lucas. Excelente el programa, excelente la música, abrazo grande. ¿Me pueden pasar algo nuevo de Desacatados? El que hace con mala fama. Capish, perfecto. Agendamos, Luquitas, querido, entonces. El temita nuevo de Desacatados junto a Hernán de Mala Fama. También nuevito el tema hace poquito que salió.

Che, mira, por acá me dicen saludos desde Cruz del Eje. ¿Cómo le va Cruz del Eje de vuelta acá a la gente? Si no me equivoco, no me puso el nombre. No me puso el nombre, pero me gustaría que me ponga el nombre para saludarlo bien como corresponde. 88.5 línea 1. Sin línea 1 me parece que se llamaba la radio. 88.5 el dial en Cruz del Eje. La gente que está escuchando prendida, por supuesto, a través de esa emisora que repite, por supuesto, la antena del cuarteto. Sí, acá está, mira, 88.5 línea 1, exactamente. Así que el saludo grande para la gente de línea 1 de 88.5. Che, ahí lo leo, mandó otro mensajito, ahí lo leo, me voy a la música, lo leo. Y directamente nos vamos a escuchar, a disfrutar el enganchado imbatible del día de hoy, que es un enganchadazo. Sí, mirá por acá, sí, amigo, un gusto tenerte en nuestra ciudad. Che, ¿cómo les va? Bienvenido, Cruz del Eje, gracias por sumarse. Mucha gente que está escuchando desde Cruz del Eje a través de 88.5, a través de Línea 1. Che, ¿cómo está el clima por Cruz del Eje? ¿Hace frío como aquí en Córdoba o está lindo, está soleado el día? Bueno, 34 minutos de las 11 de la mañana. Cumplimos para cumplir con todo a tiempo para que entre absolutamente todo lo que está programado. La música de Jean Carlos, Enganchados Session 2. Lo compartimos, lo disfrutamos, por supuesto. Escuchá cómo suena. Dale, Jean Carlos. Escuchá.

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0: Espectacular, espectacular el enganchado Session 2 de San Carlos. Enganchado imbatible de las 11:30 de la mañana. Un espectáculo, un espectáculo. Bueno, acá llegaba un audio, lo comparto, a ver qué dice el audio. Hola, buen día, bienvenido, ¿quién habla?
1: Acá en Cruz del Eje hace un solcito hermoso. Hoy está re lindo, así que te mandamos muchísimos saludos desde acá.
0: Ahí está, ¿cómo está Cruz del Eje? Che, no me dice el nombre, pero bueno, la gente de Cruz del Eje que está prendida, como habíamos dicho anteriormente, a través de 88.5, línea 1, la gente, por supuesto, Cruz del Eje, que dice que hace un lindo día, y por supuesto, es un lindo día para escuchar Cuarteto.radio.

De a poquito ya nos vamos acercando, de a poquito ya nos vamos asomando a lo que tiene que ver con la última horita de programa. La vuelta de la ruta del finde a cuarteto.com radio 87.5. Che, miran, por acá me pegué una vueltita por el Instagram. ¿Se acuerda que les dije que estaba el Instagram y el TikTok de cuarteto.radio? Bueno, también está el Instagram de K90, del equipo deportivo de cuarteto.radio, que hoy transmite el partido desde las 9:30 de la noche en 87.5, en la aplicación cuarteto.com, en la web cuarteto.radio, cuarteto.com radio, por YouTube cuarteto.oficial. Y me metí a chusmear un poquito en el Instagram de K90. Lo encontrás como K90 Deportes. 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Bueno, y chusmeé, y en una de esas está, por supuesto, la publicación del partido de esta noche y también el portal de noticias del ámbito deportivo de K90 tiene una info como esta que ahora mismo te la voy leyendo. Bueno, se viene el clausura, así se jugarán las tres primeras fechas del torneo. Jueves 23 de julio será el debut del campeón de la apertura desde las 7:30 de la tarde en Alberdi frente a Rosario Central por la fecha 1 del torneo clausura. Es decir, fecha número 1 que jugaría Belgrano lo hace el jueves 23 de julio a las 7:30 de la tarde en el gigante de Alberdi y recibe a Rosario Central. Che, acá me parece que se confundieron los chicos, ya les voy a tirar la data. Ah, no, está bien, está perfecto, acá está aclarado. Porque dice así, mira, fecha 3. Sábado 1 de agosto a las 6 de la tarde recibe a Argentinos Juniors. Es decir, fecha 1, Rosario Central. Fecha 3, Argentinos Juniors. Y la fecha 2, que sería el miércoles 5 de agosto, visita en Victoria Tigre desde las 9:15 de la noche. Y acá dice, el dato de la fecha 2 se dará luego de jugar la tercera, porque, pará, claro, luego de jugar la tercera fecha, se jugaría la fecha 2. Porque Tigre está jugando los playoffs de la Copa Sudamericana en la semana, así que hay que esperar que Tigre juegue ese partido, o sea, es decir, la fecha 2 con Tigre, que debería ser el miércoles 5 de agosto, se posterga hasta que Tigre, por supuesto, juegue su partido por los playoffs de la Copa Sudamericana. Medio confuso la info acá, pero bueno. Es la data en K90.deportes.

Bueno, déjame ver también por acá, porque está también, por supuesto, el comienzo de las fechas de talleres también e instituto. En K90.deportes. Bueno, voy con la de instituto. Las tres primeras fechas de la gloria. El plantel de instituto sigue trabajando de cara al segundo semestre del año. Y acá te contamos los días y horarios para las primeras fechas. Fecha 1, viernes 24 de julio a las 7 de la tarde, visita a Vélez. Fecha número 2, miércoles 29 de julio a las 21:30 horas. Esto es en Alta Córdoba, recibe a Platense. Y por la fecha número 3, domingo 2 de agosto, 21:30 horas, visita a Lanús en la Fortaleza. Estas son entonces las primeras tres fechas de instituto de cara al torneo clausura. Se da acá, está bueno porque dice informe Lionel Álvarez. Claro, el informe de Lionel Álvarez, periodista deportivo, que además me da el pie para invitarte a vos, porque una vez que termine la ruta del finde, llega de 1 a 4 de la tarde Lionel Álvarez con Sábados a Fondo. De 1 a 4 de la tarde, Lionel Álvarez con Sábados a Fondo, acá en Cuarteto Radio 87.5. Me voy con la info de Talleres, ¿te parece? El fixture del equipo matador. Fecha número 1 para Talleres. Sábado 25 de julio a las 5 de la tarde, visita a Newell's en Rosario. Fecha número 2, jueves 30 de julio, en el Estadio Kempes recibe a Vélez a las 7 de la tarde. Y en la fecha 3, lunes 3 de agosto a las 7 de la tarde, recibiendo a Platense. Es decir, todo lo que va dejando instituto lo recibe Talleres. El informe también, por supuesto, escrito, redactado por Lionel Álvarez, periodista deportivo y conductor de Sábados a Fondo, que llega, por supuesto, te repito, termina la ruta del finde a la 1 de la tarde y de 1 a 4 de la tarde disfrutas de Lionel Álvarez con Sábados a Fondo acá en cuarteto.com radio.

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2: Che, voy rapidito. Surteo musical que inaugura la última horita de la ruta del finde acá en Cuarteto.com Radio 87.5. 12 del mediodía con en 2 minutos. Arrancamos, por supuesto. Esto es ya el último trayecto de la ruta del finde.

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0: 8 minutos de las 12 del mediodía. Último tramo, ya como dije, último tramo de la ruta del finde. Ya estamos en la última parte. Che, agradecer por supuesto a la gente que siempre nos escucha. Hemos vuelto con la ruta del finde acá en cuarteto.com Radio 87.5. Y como tengo que cumplir con absolutamente todo en esta última parte, surtido musical, antes presento, ¿no? Por supuesto, las canciones que sonaron en este surtido musical que da, por supuesto, la inauguración a este último tramo, a este último trayecto que compartimos. Por un lado, la música de Bad Bunny, de TMF. Por el otro, la sesión de Bizarrap junto a Daddy Yankee. Ahora, como tengo que cumplir, como digo, con absolutamente todo, cumplo con los auspiciantes de La Ruta del Finde que hacen posible el programa.
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0: Che, qué lindo tema, hace mucho no escuchaba este temazo. Tema, por supuesto, viejo de Dale que va, Dime que sí. Escrito y arreglos por Michael Walker de Está Bueno. Lindo tema para dedicar a esa persona que tiene miedo de arrancar una relación. Escucha. Bueno, por acá repaso el pronóstico extendido, lo que va a ser la semana. Che, esto lo debería hacer mañana, mejor lo dejo para mañana, pero para mañana te cuento, sí, te cuento el pronóstico estimado para mañana domingo. Para el último domingo de junio, mínima de 2 grados, mínima 2 grados, frísimo va a estar. Yo me tengo que levantar tempranito. Ir a tomar el colectivo tipo 7 y algo, así que voy a estar realmente muy, muy abrigado, porque si hay mínima pronosticada de 2 grados, el frío que va a ser, mañana se los cuento. Pero vos, mañana te tenés que quedar en tu casa, en cama. Acordate de poner la alarma a antes de las 9 de la mañana o a las 9. Dejá la radio cerca, dejé el celu cerca para poner la aplicación cuarteto.com. La compu cerca, o también el celu para entrar en la web, en Google, buscar cuarteto.com radio. Claro, porque mañana nosotros retomamos, por supuesto, para hacer la ruta del finde desde las 9 de la mañana acá en cuarteto.com radio. Pero bueno, anticipo únicamente que el pronóstico extendido indica... Mira, por lo que veo acá, mañana mínima de 2. Ninguna mínima, por lo menos lo que yo veo acá, lo que marca el servicio meteorológico, ninguna mínima superaría los 5 grados. Así que va a estar realmente frío. A sacar esa campera que todavía no sacaste del ropero, a sacar ese... abrigo que todavía no sacaste del ropero, los guantes, el gorrito de lana, la bufanda. Che, yo tengo una estufita en la pieza, quizá la tengo hace 6 años. La compré en pandemia, no voy a decir la marca, pero es esa estufa, la habitual, la grisecita, las dos velas de cuarzo. Calienta realmente espectacular. Prende únicamente antes de dormir dos velitas. Cuando ya la pieza se calentó, apago una velita. Y a la madrugada me estoy despertando para apagar la otra velita, porque también hay que tener cuidado con las cosas que calefaccionamos el ambiente, ojo. Y también, por supuesto, juega bolsita de agua caliente. Claro, ponemos la pava, calentamos el agua y después llenamos la bolsita de agua caliente para llevar la bolsita de agua a la cama y dormir calentitos como corresponde. Bueno, juega Argentina y como te dije, juega Argentina y vos lo vas a vivir por cuarteto.com radio 87.5, por la aplicación, por la página web, en YouTube cuartetoradio.oficial. Y acordate, importante, no te vayas. Obviamente que todavía yo no me voy, pero te invito porque a la 1 de la tarde llega... Leonel Álvarez con Sábados a Fondo, así que no te lo podés perder. Escúchalo porque trae un programón. Que es parte también, por supuesto, Leonel Álvarez junto al Javi Isla del equipo deportivo de K90 Deportes, de acá de cuarteto.com radio. Bueno, che, te hacen ellos la invitación, ¿te parece? Ingreso al Instagram de K90 Deportes. Así vos encontrás a los chicos, K90.deportes. Repito, en Instagram, K90.deportes. Toda la cobertura, toda la información, deportes internacionales, nacionales, los encontrás en K90.deportes. Ahora, ellos... te hacen la invitación, por supuesto, para que esta noche escuches el partido por cuarteto.com radio 87.5.
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0: Bueno, che, yo por acá, para, dame un segundito, cerrame esto por acá, por este lado, porque quiero buscar, por supuesto, tengo el enlace acá, mira, en Instagram, muy fácil, en Instagram tenés el enlace de YouTube que te lleva directamente al canal de YouTube donde los chicos de K90, el equipo deportivo, va a estar transmitiendo el partido de esta noche. Vos lo encontrás también, por supuesto, para que lo pongas en el tele, para que lo pongas en la compu, para que lo pongas en la tablet. Cuartetoradio.oficial, cuartetoradio.oficial es el YouTube donde transmiten el partido. Te aparece el logo, el AK blanca, el 90 naranja con un fulbito. Cuartetoradio.oficial es el YouTube. Y por supuesto, acá, mira, tengo el partido de Argentina-Austria. Vamos a ver, escuchemos un poquito.
3: WhatsApp, su opinión, algo que está siendo muy polémico en redes sociales. Si banco o no banca, la gente salió a felicitar después de
4: dar sí. Las camaritas ya estaban al frente, aquí en Patio Olmo.
0: Che, linda transmisión, ¿no? Se ve impecable. Relator, comentarista, me imagino que un gran equipo de producción por detrás de cámara, por detrás, por supuesto, de lo que tiene que ver la radio. Acordate, vos, esta noche, 21:30 horas, arranca la previa de Argentina-Jordania. ¿A dónde lo vas a vivir? ¿A dónde lo vas a escuchar? En cuarteto.com radio, en YouTube, cuartetoradio.oficial, y acá en la radio, por supuesto, en cuarteto.com radio 87.5. Desde las 9:30 de la noche, Argentina-Jordania.

0: escuchemos, vamos.
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5: Ahí estamos. 29 minutos de la hora 12. Última media horita, me decís. Última media hora de programa. Ah, se acaba. Estamos eufori. ¿Llega Sábados a Fondo o no llega Sábados a Fondo? Che, una de la tarde. Sábados a Fondos con Lionel Álvarez hasta las 4. Buena música, buena onda, seguramente info deportiva. Te va a estar adelantando algo seguramente de lo que va a pasar esta noche acá en el streaming y por supuesto la radio con el partido de Argentina-Jordania. Transmisión por supuesto de Cuarteto.com Radio. Transmisión por supuesto de K90, el equipo deportivo de Cuarteto. Che, ¿te acordás de este artista? ¿Te acordás o no te acordás de este artista? Maximiliano, per favore. Piti Murúa. Che, temazos. Ayer mientras revisaba algunos videitos en mi cuenta personal de Instagram, encontré uno que era 90 minutos, que para la gente que no sabe, en su momento yo fui en la última parte de Piti Murúa, locutor de la orquesta. Para mí, no va a existir mejor banda, y con esto seguramente me matan, y un artista como lo fue él. O sea, no digo que mejor en el ámbito, che, no, este no va a ser mejor, no, no. Pero era un artista realmente que valía la pena pagar una entrada para ver el espectáculo, el show del Piti. Oh, Maximiliano, por favor. Ahora no sé bien qué será de la vida, pero tenía unos temas realmente espectaculares. Que hoy en día también la gente lo sigue escuchando, ¿eh? Obviamente muy criticado, por supuesto, por su...

conferencia de prensa en Villa María. Pero bueno, la vida es así. Cometes un error y la gente te condena. Le pasó a Florencia Peña con el error que cometió. Le pasó a Maximiliano Artista también en su momento. Ayer justamente charlábamos con eso, con... justamente empezamos la charla con mi novia porque vimos el gol que a Muslera se le escapa. Y me quedé realmente sorprendido porque en el segundo tiempo de Uruguay-España, Muslera no salió a atajar, atajó el arquero suplente. Entonces digo, che, la puta madre, ¿cómo es la vida, no? ¿Por qué? No sé bien qué pasó, después no leí si lo había sacado Bielsa o si él pidió no jugar el segundo tiempo. Pero ¿cómo es la vida, no? Porque sos el mejor hasta que quizás cometés un error y ese error te condena de por vida. Le pasó a Flor Peña, le pasó al Artista, le pasó a Muslera anoche. Bueno, ahora hablando de música, hablando de canciones, tengo dos versiones. O sea, tengo dos canciones que son de folclore, pero la vamos a escuchar en versión cuarteto. Claro, son canciones de cuarteto, pero... No, miento, me autocorrijo. Vamos de vuelta. Son dos canciones de folclore que la tomaron artistas del cuarteto y la hicieron la versión del cuarteto. Por un lado, una versión y voz femenina. Valentina Márquez con La Noche Sin Ti. Por el otro, una versión que también es reciente, es de hace poquito, que además de interpretar esta canción folclórica y hacerla cuarteto, invitó al autor e intérprete de la canción. Estoy hablando de Neno Aguirre, que invita al chaqueño palavecino y juntos hacen Amor Salvaje en cuarteto. Un poquito de folclore y después en medio de la canción el chaqueño tira Neno. Y si la hacemos cuarteto, compartimos, ¿te parece? Estas canciones de folclore que también se hicieron su versión en cuarteto. Por un lado, como te dije, Valentina Márquez, La Noche Sin Ti, pegadito la música de Neno. Ahora, Valentina Márquez, La Noche Sin Ti.

0: vamos, pechemos, vamos.
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Bueno, escúchame, últimos minutos ya de la ruta del finde y yo hice lo siguiente. Escuchando el tema de Valentina Márquez, La Noche Sin Ti, o la interpretación de Vale Márquez, La Noche Sin Ti, me acordé del tema que hizo la conga. ¿Y por qué me acordé de esto? Y te lo cuento rápido mientras escuchamos de fondo un poquito, un pedacito, la canción de la conga junto a los Guaira, que esto también tiene un punto muy grande de ventaja, porque la conga lo hizo con el artista, que si no me equivoco ya los Guaira no están más, creo que es Aire y algunos andan ya separados. Juan Fuentes, si no me equivoco, el intérprete de la canción, junto a Nelson de la conga. Bueno, les cuento rapidito, en mi Instagram y en mi TikTok, en mi cuenta de Instagram y en mi cuenta de TikTok, en Instagram Joel Zaire, en TikTok Imbatible Contenidos, ya voy a contar bien de qué se trata Imbatible Contenidos, pero en la cuenta de TikTok Imbatible Contenidos y en la cuenta de Instagram Joel Zaire, el próximo miércoles estamos viendo la hora por una cuestión para que el video pegue, para que el video se vea. Si lo publicamos 6 de la tarde, si lo publicamos 8 de la noche. Pero bueno, la idea es la siguiente. Tenemos ya grabados varios videos porque son videos cortitos. Y la temática se llama Una Canción, Dos Versiones. Y se me ocurrió ahora, porque siempre buscando canciones, cuando escuché el de la Valeche, podría hacer el Una Canción, Dos Versiones con La Noche Sin Ti, entre la conga y Vale Márquez. A ver cuál es la que más votos tiene por la gente. Mira, eso es un pedacito de la conga junto a los Guaira, La Noche Sin Ti. Ahora, esto fue estrenado en el canal de Vale Márquez, en YouTube de Vale Márquez, hace 7 días. La Noche Sin Ti por Vale Márquez. Ahora un pedacito.

puedo resistir. Una canción, dos versiones. La nueva temática, Instagram, arroba Joel Zaire, TikTok, Imbatible Contenidos. Donde la pregunta es, ¿con cuál versión te quedás? Y por supuesto, yo creo que esto va a tener mucha repercusión porque a la gente le gusta comparar, le gusta criticar, le gusta hacer hate en redes sociales. Así que yo creo que voy a tener un contenido que ojalá ande bien. Tuvimos que hacerlo varias veces ya que teníamos que hacer un gancho, tenían que ser cortos los temas. Entre presentación del segmento y presentación hacia la otra banda para que presentar la siguiente canción. Porque es, por ejemplo, ¿y vos con cuál versión te quedás? Presento Ni Una Sola Palabra. Por este lado, Vale Márquez con La Noche Sin Ti. O sea, me corrijo. ¿Con cuál versión te quedás? Y ahí entra la presentación. Ni Una Sola Palabra. Me corrijo. Una canción, dos versiones. Che, qué errado estoy hoy. Una versión, dos canciones. El tema La Noche Sin Ti, o la canción La Noche Sin Ti. La primera versión, Vale Márquez. Sale el temita ese y digo, la segunda versión, La Conga junto a los Guairas. Serán 15 segundos de cada tema y cerramos con ¿y vos? ¿Ya elegiste tu versión? Espero que tenga éxito porque ahí tengo algunos auspiciantes que están tanteando para ver cómo va y si va bien, llegan los sponsors. Dios quiera que así sea. Pero bueno, es un contenido que lo venía pensando hace mucho. Y bueno, finalmente ya hemos grabado varios para tirar los miércoles. Para cortar la semana con musiquita. Pero bueno, seguramente tiremos un adelanto el próximo lunes porque tenemos, como digo, varios videitos. La idea es publicarlo todos los miércoles en el Instagram Joel Zaire y en TikTok Imbatible Contenidos. También en Imbatible Contenidos en Instagram. Ya mañana voy a contar bien de qué se trata porque ya está preparando los mates. Está dejando la valija con la música en un rinconcito. Lionel Álvarez, que va a ser, por supuesto, Sábados a Fondos hasta las 4 de la tarde acá en cuarteto.com radio 87.5. Así que te invito, por supuesto, a que te quedes en el dial de la radio, en la aplicación, en la web. Bueno, yo por acaso voy buscando la canción de Carlitos La Mona Jiménez junto a los Caligaris, canción que estrenaron hace poquito, si no me equivoco, ayer o el jueves. Todos Locos, temazo de los Caligaris que ahora se sumó La Mona Jiménez para hacer este éxito y está explotando. Nosotros vamos a cerrar con esa canción. Antes, les agradezco a todos por haberse sumado a la vuelta de la Ruta del Finde. Recordá que mañana de vuelta desde las 9, acá en cuarteto.com radio 87.5, la Ruta del Finde. Ahora, de 1 a 4 de la tarde, Lionel Álvarez con Sábados a Fondo. Y vos no te lo podés perder, así que quédate acá en la sintonía. Bueno, escúchame, me despido. Emiliano Joel Zaire, mi nombre, en la conducción de la Ruta del Finde. Será hasta mañana nuevamente, será hasta mañana. Gracias por habernos elegido. Gracias por habernos acompañado. Recordá, escúchame. Mañana, de vuelta, acá en cuarteto.com radio 87.5. Acordate, hoy transmisión del partido. La gente de K90. En la web, en la aplicación, en la radio y en YouTube, cuartetoradio.oficial. Seguramente más info con Lionel Álvarez ahora en Sábados a Fondo. En Instagram K90.deportes, el Instagram de la radio cuarteto.radio, el TikTok de la radio cuarteto.radio. Che, bueno, me despido. Lionel Álvarez ya listo para entrar a romperla acá en la radio. Emiliano Joel Zaire, mi nombre. Gracias a todos.
será hasta mañana. Mañana, 9 de la mañana, acá en cuarteto.com radio 87.5. Nos escuchamos de vuelta en La Ruta del Fin de Buen Sábado. Buen sábado para todos. Nos escuchamos mañana. Chau, chau, chau. Gracias. Gracias por todo.

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0: Hola, hola, hola, ¿qué tal? ¿Cómo les va? Tengan ustedes muy, pero muy, pero muy, pero muy buenas tardes.
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1: ¿Cómo les va? ¿Cómo les va? Tengan ustedes muy, pero muy buenas tardes. Bienvenidos a una nueva edición de Sábados a Fondo, aquí en vivo a través de Cuarteto.com Radio 87.5, para acompañarte desde ahora ya hasta las 16, con mucha, pero mucha buena onda, en este sábado 27 de junio. ¿Cómo andás? ¿Cómo andás? ¿Qué hacen? ¿Qué cuentan? ¿Qué parece? ¿Qué dicen? Leonel Álvarez es mi nombre. Germán Cento en la dirección general de la radio. Flavio Castillejo en la producción. En vivo a través de cuarteto.com. También podés escucharnos en nuestro dial 87.5. También podés descargar la aplicación. Mira, mira. No tenés excusa para no escuchar la radio desde cualquier parte del mundo. Desde cualquier rincón de este bello planeta. ¿Cómo están ustedes? Le mando un saludo grande a Joel Zaire, que hace un ratito nada más estuvo con la ruta del finde. Y nosotros, por supuesto, seguimos acá, siendo tu mejor compañía. Porque no hay nada más lindo que hacer radio, y qué lindo que es poder hacerlo acá, en el 87.5. Che, en un ratito hay bloquecitos del recuerdo especiales. En un ratito nada más novedades a fondo. En un rato también información deportiva. Lo vamos a tener el Javi Isla contándonos todo lo que se viene de la selección argentina de fútbol esta noche. Eso y mucho, pero mucho, pero mucho.

22 minutos han pasado ya de la hora 3 en toda la República Argentina. Comenzamos a repasar un poco los datos del tiempo. En este maravilloso día hermoso que tenemos este sábado.

0: 17 grados la temperatura actual a esta hora en la ciudad de Córdoba. La humedad es del 45% y el viento que sopla a 5 kilómetros la hora. La máxima prevista para la jornada de hoy va a llegar a los 19 grados. El extendido nos dice que para mañana domingo, mínima de 2, máxima de 16, con cielo totalmente despejado.
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0: Para el día lunes, comienzo de semana, mínima de 2 y máxima de 15. Para el día martes, mínima de 2 y máxima de 16 grados. Se viene lindo, lindo, lindo, lindo el clima en Córdoba en el comienzo de semana. Después para el miércoles anunciaban algunas probables precipitaciones, lluvias. Miércoles mínima de 3 y máxima de 12. Se viene frío, ¿eh? Escucha. Para el jueves, mínima de 3 y máxima, te lo digo, máxima de 6 grados para el miércoles. ¡Heladazo! Se viene el frío, frío en Córdoba. Y pero bueno, a ver, no nos podemos quejar, estamos en invierno, che. Me dicen, Leo, no te quejes. Y no me estoy quejando. A ver, estamos en invierno, hace frío. ¿Qué vamos a decir? El tiempo está loco también muchas veces, pero... pero bueno. A no quejarse. Yo solamente digo lo que dice el pronóstico. Yo solamente digo lo que el meteorólogo, mi amigo meteorólogo, nos está diciendo, nada más. No se enojen conmigo. Claro. Voy a activar el WhatsApp. Quiero activar el WhatsApp. Quiero saber dónde están. Quiero saber qué están haciendo. Quiero saber desde dónde nos están escuchando.

quiero abrirte el WhatsApp. Quiero que me comiences a escribir, que me mandes tu mensaje, que me digas desde dónde me estás escuchando. Quiero saber de vos. Quiero saber de vos. Tengo un amigo también que dice que escribía y dice, quiero saber de vos. Se había ido la otra. 25 minutos han pasado ya de la hora 13 en toda la República Argentina. Bueno, te voy a activar el WhatsApp. Te voy a activar el WhatsApp para que me mandes tu mensaje. Che, en un rato también vamos a salir por el Instagram Live. Acordate, en Instagram nos encontrás como cuarteto.radio. En TikTok también nos encontrás como cuarteto.

0: Vamos a repasar los principales títulos del día. Cristina pretende impedir que Kicillof sea presidente para conservar ella su centralidad política.
1: De aquí no interesan ya los sentimientos.
0: Claro, no importan los sentimientos, no hay nada acá. El presidente de la Comisión de Desarrollo Cultural e Histórico, Artur Jauretch, de Río Cuarto, lo anticipó en uno de los medios de Córdoba. Cristina pretende impedir que Kicillof sea presidente para conservar ella su centralidad política. En Casa Rosada el día transcurrió en medio de fuertes versiones sobre la salida de Adorni. El jefe de gabinete sigue en la cuerda floja mientras avanza la investigación por presunto enriquecimiento ilícito. Javier Milei regresa este sábado y habría reunión en Olivos para definir el futuro del funcionario. Dijo Milei, vamos a hablar, vamos a ver cuántos pares son tres botines. Con un 11 alternativo, la selección argentina cierra la fase de grupos del Mundial 2026 ante Jordania. Los dirigidos por Lionel Scaloni ya tienen asegurada la primera posición, producto de los triunfos ante Argelia y Austria. Un hombre falleció tras impactar desde atrás a un camión en Villa Escazubi. El conductor de la Toyota Hilux tenía 49 años. El siniestro vial ocurrió en la ruta provincial E79 en la tarde de la jornada de ayer. Cabo Verde empató 0-0 con Arabia Saudita y será rival de Argentina en los 16avos. Los tiburones azules clasificaron a la fase de eliminación directa del Mundial. En la primera participación en una Copa de FIFA, los africanos y después de tres empates dejaron atrás la fase de grupos y se van a enfrentar ante Argentina. Hasta acá estos fueron los principales títulos de la jornada.

29 minutitos han pasado ya de la hora 3 en toda la República Argentina. ¡Eso! 3516-45000. 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Ya me voy en un rato nada más al live. En TikTok, cuarteto.radio.

Yo te digo, no te vayas porque se viene un recuerdito a fondo. Porque claro, esta semana se ha conmemorado un nuevo aniversario de la muerte del Potro Rodrigo. Y desde cuarteto.com, por supuesto, tenemos un bloque especial. No te vayas. Vos que me estabas pidiendo el Potro Rodrigo. Bueno, tengo un especial. Te va a gustar, en serio. Yo sé lo que te digo. Las divisas extranjeras cerraron esta semana. El dólar 1.445 para la compra, 1.495 para la venta. El euro 1.625 para la compra, 1.725 para la venta. El real 281 para la compra, 296 para la venta. Hoy juega Argentina. Sí, señor. Juega la selección. Un metro te hacemos el gol. Si no das un sueño, juega la selección. ¿Sabes qué? Va a hacer transmisión de la radio. Junta todo el equipo de K90. Aquí en 87.5, también en YouTube. Te vamos a traer todas las alternativas.

0: alternativas de la selección argentina, que ya está clasificada, pero es la selección. No importa si hay un equipo alternativo, suplente, es la selección y a la selección se la aguanta siempre. En las buenas y en las malas. Con equipo titular o suplente. Siempre, pero siempre con la bandera argentina. ¡Qué lindo! Encima, poder escucharlo acá a través de cuarteto.com radio 87.5. Me voy a la tanda, la primera tanda del programa. No te vayas, porque a la vuelta de la tanda se viene el recuerdito a fondo con el Potro Rodrigo. Te lo anticipé, ¿eh? Tanda, y ya volvemos con mucho, pero mucho más.
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0: Radio. ...53 minutos han pasado ya de la hora... ...3 en toda la República Argentina... ...por Dios... ...qué lindo enganchado del potro Rodrigo... ...cuando se conmemora un nuevo aniversario... ...del fallecimiento de Rodrigo Alejandro Bueno... qué lindo, por favor... ...con ese especial... ...en vivo en Palmira en 1998... ...me vuelvo loco, qué hermoso...
1: ...por circunstancia...
0: Che, estoy en Instagram, estoy en el Instagram Live. Hola Andrea, hola Andrea, hola Andrea, ¿cómo estás? ¿Todo bien? Hola Barencho, toda la gente linda que se va conectando ahí. Qué lindo, qué lindo, qué lindo. Contame, ¿desde dónde nos estás viendo? 3516450000. Che, me encantó el enganchado del potro Rodrigo. Yo les dije que no se tenían que ir. Yo les dije que se venía algo muy, pero muy, pero muy lindo. Me encantó.
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0: Oh, qué te... Encima, ahora más. Marco Bainotti, ¿cómo me gusta? 17 grados la temperatura actual a esta hora en la ciudad de Córdoba. 41% la humedad. El viento que sopla a 6 kilómetros la hora. Hola Cristian, ¿cómo andás? Che, esta noche tenemos partido, ¿eh? Juega la selección argentina de fútbol y va a ser transmisión de la radio. Escribe, hola Leo, dice, ¿todo bien? Recién saliendo del trabajo de barrio Ampliación Rosedal. Hola, la gente linda de Ampliación Rosedal. Se acabó la jornada y espero, André, que también se haya acabado la semana, que puedas descansar ahora. Y mira, la mejor propuesta la tenés acá en cuarteto.com, radio 87.5, para descansar y escuchar muy buena música. Te decía que esta noche tenemos transmisión, tenemos partido porque juega la selección argentina de fútbol. Hola hermano, dice, hermoso sábado. Saludos desde USA. ¡Epa, epa, epa, epa! Saludos de Estados Unidos. Y me manda un videito ahí, mirá, recorriendo las calles de USA. Ey, pero ¿de dónde me estás escuchando? ¿Qué parte es eso? Me encanta, che. Hello, how are you? Saludos, dice, desde Estados Unidos estamos esperando el partido. Pero qué lindo. Qué privilegio estar en Estados Unidos ahí alentando a la selección en el Mundial. Me encanta, che, qué lindo. Che, decime por favor de dónde me estás escuchando.

351-645-0000, el WhatsApp de la radio. Vos también podés ir programando tu tema, podés ir programando tu canción. Recién me pedían algo de Giancarlo, algo viejito. Ya lo vamos a estar pasando. Este tiene dedicatoria, me parece. ¡Epa! Me gusta. Qué linda jornada, che, que estamos teniendo en la City Cordobesa. Dice, no, hoy se descansa, dice, estoy amanecida, dice, salí a un cumple y volví a casa a las 6 y a las 7 entraba a trabajar, dice, soy responsable. Y sí, obvio, amor, calavera no chille, decía mi papá, si salimos, si te gusta el durazno, aguantate la pelusa. Claro, amor, sí, hay que asumir las responsabilidades siempre. Yo esta mañana, te juro, tenía muchas cosas para hacer. Una fiaca tenía. Pero bueno, a las 7 de la mañana yo ya estaba de pie. No, mentira, a las 8. Me di el permitidito. Hoy me di un permitido, me dormí un ratito más. Pero sí, obvio, hay que cumplir. Qué lindo, qué lindo, qué lindo. Bueno, mientras puedas divertirte y también después vayas a trabajar, seas responsable, me gusta eso. 3516 45 00 00.

0: 3516-450000. Gracias a toda la gente linda ahí que se va conectando en el Instagram de la radio. Acuérdate, en Instagram nos encuentras como cuarteto.com. También estamos en TikTok como cuarteto.radio. Che, qué lindo es el amigo y oyente que me escribe desde los Estados Unidos, desde USA. Hola, Mario Romero. Hola, Fercho. Hola, Juli. Hola, toda la gente linda ahí que se va conectando. Fercho, que es la CM number one de Cuarteto. Hola, Fercho, ¿cómo estás?
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0: Robaron un vehículo, huyeron y chocaron durante la fuga. Un menor de 14 años detenido. El episodio sucedió en las primeras horas de la mañana de este sábado en la zona de Juan B. Justo y Góngora, en el norte de la ciudad.

Leo dice, no hables por encima de la canción. Quiero escucharlo, Lale. No sean así. ¿Por qué son así, che? ¿Por qué me dicen eso? Hola, Mario Romero. Hola, Barrio Nuevo. Gracias, hola a toda la gente linda. Hola, Joel. El capo, el número uno de las mañanas aquí en Cuarteto. Che, en un rato lo voy a llamar al Javi Isla para que nos cuente todo lo que se viene esta noche. Porque juega la selección argentina. Porque juega la escaloneta. Equipo alternativo. Equipo alternativo. Ya el Leo Scaloni dijo que no va a arrancar Leo Messi como titular, pero seguramente va a jugar algunos minutos. Aparte porque... ¿Sabes por qué? Porque si no juega Messi, las entradas no se venden todas. Así que sí o sí tiene que jugar el Capi. Argentina que ya está clasificado a los 16avos de final y que va a jugar ante Cabo Verde. Che, qué revelación Cabo Verde, ¿eh? Los locos metieron 13 empates, invictos, dejaron afuera a Uruguay. Bueno, Uruguay tampoco necesitaban mucho para dejar afuera a Uruguay, ¿no? En realidad Uruguay quedó afuera por motus propios, porque... 3516-45-0000. Murió en un accidente ferroviario la periodista y el conductor Ernestina Páez. Tenía 54 años y falleció este viernes, dice, en un paso a nivel de la localidad de Martínez, en el norte de Gran Buenos Aires. Su automóvil fue atropellado por una formación del tren de la costa. Ahí, gracias a toda la gente linda que se va comunicando. Dice, hola Leo, yo estoy tomando solcito en una plaza y comiendo un sanguchito en compañía de la radio y de mi pucha, dice Lidia de Nueva Poeta. Hola Lidia, hola, qué lindo. Sí, encima está espectacular para estar en el solcito. En buena compañía.

0: la pucha que se perdió durante la semana. No la encontraban, se había ido, no sé a dónde se había ido la pucha. Rastreándola por todos lados, buscándola hasta que apareció. Qué lindo. Fernández Lucas, hola, Luquita, ¿cómo te va, amigo? ¿Todo bien?
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Comenzamos la segunda hora. Se voy agendando temas, voy programando. Ahí me pedían recién algo viejito de John Carlos. También me piden Gabriela. Y ya mismo lo vamos a ir agendando. Gracias a toda la gente linda que se va comunicando. Vamos repasando rápido el bloquecito deportivo. Pero claro, acuérdate, ¿no? Comenzamos ya la segunda hora. El WhatsApp 3516450000. En Instagram nos encontrás como cuarteto.radio. También en TikTok nos encontrás como cuarteto.radio. Ya se está jugando la tercera fecha de la fase de grupos. En la madrugada de hoy, Egipto e Irán igualaron 1-1. Bélgica derrotó por 5 tantos contra 1 a Nueva Zelanda. Y chao Tim Payne. Chao Tim Payne, nuestro amigo Tim Payne, que lo habíamos hecho viral, que pensamos que iba a ser la revelación del Mundial. Bueno, lo único lindo que consiguió Tim Payne fue que cerró contrato con Olimpia de Paraguay. Va a jugar Copa Sudamericana, así que, pero bueno. En la jornada de hoy, 18 horas, Croacia ante Ghana, también Panamá ante Inglaterra, 20:30, Colombia ante Portugal de CR7, también a las 20:30, República Democrática del Congo ante Uzbekistán, a las 23, Argelia ante Austria, y a las 23, Jordania ante Argentina, transmisión de la radio, transmisión de K90, ahí junto al Javi Isla, que ya nos va a contar un poquito cómo está la selección, junto al Rulito Aguilar, a todo el equipo de K90. Esta noche juega Argentina, 21:30 se arranca la previa. Porque hay mucha, pero mucha información.

También en el Federal A juegan cordobeses, Atenas de Río Cuarto, visiten un rato, 15:30 el Deportivo Rincón de Neuquén. También 15:30 Argentina de Montemaíz va a estar jugando ante la Juventud Unida de San Luis.

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¡Qué lindo, qué lindo, qué lindo! ¡Ahí los pedidos! Sonaba Gabriela, la voz de Ulises Bueno, también sonaba Distanciados con Jean Carlos. ¡Qué lindo, qué lindo! Ese tema de Distanciados me encanta. Le mando un beso grande, cariño. Flor, mi esposa, siempre está escuchándome. Sí, gracias a toda la gente linda que se va conectando, que va mandando su mensaje. Estamos en TikTok Live, allí en @cuarteto.radio. Hola Nati, hola Miriam, hola Julito, ¿cómo andás, Julito? Hola Héctor, qué lindo, toda la gente linda que se va conectando.

Ya se vienen las novedades. Ya se vienen las novedades a fondo. Mira, yo te lo avise. Recién te sorprendí con el recuerdito a fondo. Así que no quiero que te vayas. No quiero ni se te ocurra. Gran Premio de Austria por un error. Franco Colapinto lo largará desde el puesto 16 y Russell se quedó con la pole. El argentino no pudo hacer una vuelta más y junto a Gasly no lograron avanzar en el Q3. Los Pumitas debutaron con una goleada a Estados Unidos en el Mundial Junior de Georgia. Argentina se impuso con autoridad 78-14 en el Aptala Stadium de Tbilisi. El resultado quedó en la historia como la mayor goleada de un seleccionado juvenil en esta competencia.

351-645-000, el WhatsApp de la radio. Sí, le mando un saludo grande también. Dice, hola Leo, estoy escuchando a usted. ¿Me pasas un tema, dice de Ramón, el guapachoso? Esa. Vamos a agendar, dice. Sí, le mando un saludo grande. Mis dos bendiciones a Lisandro y Camilo. Mis dos pollitos que siempre me están escuchando ellos. Yo le dije. Ellos son los que siempre hacen el aguante, ¿viste? Yo siempre les digo, algún día papá va a ser famoso. Y bueno, el saludo grande ahí para Lisandro, para Camilo, para toda la gente linda que nos está escuchando y que manda su mensaje al 3516-45000. Hola, Fabián. Hola, toda la gente linda ahí que se va conectando en el TikTok. Che. A los que se conectan, que me ven por el vivo. Bueno, esto es lo que hay, ¿eh? A lo mejor no sé, esperaban otra cosa. Algo más lindo. Bueno, es lo que hay. Pero les juro que me han hecho con mucho amor.

0: 18 grados la temperatura actual a esta hora en la ciudad de Córdoba. El viento que sopla a 6 kilómetros la hora. La humedad del 41%. La máxima prevista para la jornada de hoy va a llegar a los 19 grados. El extendido nos dice que para mañana domingo mínima de 1, máxima de 16, con cielo totalmente despejado. Para el lunes, comienzo de semana, mínima de 1, máxima de 16 grados.
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0: Ahí. Bueno, toda la gente, gracias a toda la gente linda que se va conectando al 3516-450000. Gracias a toda la gente que está en TikTok. Hola Marquito, ¿cómo andás? Hola Sergio, Fabián, toda la gente linda. Dice, Leo, dice, soy Jorge, aquí escuchando a usted. Dice, ¿le podés decir a Camilo que no me coma los picles? Está muy bueno el programa.
1: Sí, para el pelado.
0: Sí, no le coman los picles. Ya en un ratito se vienen las novedades a fondo. Tenemos algo todo lindo, lindo, lindo. Ahí con Poneme Vivo. También tenemos al Facu. ¿23 minutos han pasado ya de la hora 14 en toda la República Argentina? Y la temperatura sigue subiendo.

Gracias a toda la gente linda que se va sumando ahí en TikTok. Hola, Joel, Nora, hola, Solange. Qué lindo ahí. Sí, síganos, sigan al Instagram de la radio, cuarteto.radio, también en TikTok. Bueno, síganos.

que en un ratito novedades, ¿eh? En un ratito novedades a fondo. Me piden algo de los Ferrari. Bueno, ya vamos a pasar. Ya vamos a pasar algo de los Ferraris. Los Ferrari que hace un tiempito estuvieron acá en los estudios de KTO.

0: Che, ¿cómo se calentó Marcelo Bielsa después de haber quedado afuera del Mundial?
1: Los bicheros.
0: Pedía, por favor, apuraba a los periodistas que le preguntaran. Después la respuesta, bueno, mamita, cortita como pata de chancho. No quería responder, estaba re caliente, enojado. Para mí, esto es muy personal, ¿no? Sí. Es Bielsa. Yo sé que hay muchos que son bielsistas, que la escuela es Bielsa. Para mí, no sé qué ha ganado Bielsa. Es así. Perdona que se ofende.

Y tras la igualdad ante Arabia Saudita, ¿qué dijo el entrenador de Cabo Verde sobre la gran hazaña, dice, y el duelo ante Argentina por los 16avos? Bobista, el técnico del seleccionado africano, celebró la histórica clasificación a los 16avos del Mundial y aseguró que enfrentar a la albiceleste será una experiencia especial. Dice, el equipo tenía este ánimo de mostrar esto a todo el mundo. Estamos muy orgullosos de pasar a la siguiente fase. Somos un país pequeño, pero luchamos por lo que queremos lograr. Es un orgullo ese poder medirnos con Argentina. Argentina es un país donde tenemos lazos históricos. Muchos caboverdianos han emigrado a Argentina, pero es nuestra voluntad hacer las cosas según nuestra identidad. Vamos a jugar con responsabilidad, sabiendo que Argentina tiene a Messi, que para muchos es el mejor de todos los tiempos, sostuvo el técnico de Cabo Verde, que el próximo viernes va a estar jugando ante Argentina por los 16avos de final en Miami.

351-645-0000. Hola Walter, ¿cómo andás? Hola Leo, dice, ¿cómo andás acá? Escuchándote como todos los sábados. Señor, por supuesto, ¿de dónde vas a estar si no? Hola Walter, hola Anita, ¿cómo andás? Che,

0: 30 minutos han pasado ya de la hora 14, che, se está pasando volando el programa. Leonel Álvarez es mi nombre, aquí en la conducción de Sábados a Fondo, todos los sábados de 13 a 16. Germán Centro en la dirección general de la radio, Flavio Castillejo en la producción. Flavio, que me decía, Leo, recordá que tenemos el partido hoy, por favor. Sí, si no me olvido. No me olvido, es más, ya viene Javi para contarnos todo. En K90, el espacio deportivo de Cuarteto.radio. Catorce horas con 30 minutos en toda la República Argentina. Tanda, ya seguimos con mucho, pero mucho más.
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36 minutos han pasado ya de la hora 14 en toda la República Argentina. Sí, estoy también ahora en mi Instagram personal, @alvarez92leonel, así que todos los que estén escuchando se pueden sumar, pueden seguir también. Che, 18 grados, la temperatura actual a esta hora en la City cordobesa. La humedad es del 40%, el viento que sopla a 6 kilómetros la hora. El extendido nos dice que para hoy la máxima va a llegar a los 19 grados, para mañana domingo mínima de 1, máxima de 16. Para el día lunes, mínima de 1, máxima de 16. Para el martes también, mínima de 1, máxima de 16 grados. Che, les debo las novedades. Se vienen las novedades. Vamos preparando todo. Las novedades de los temitas lindos, temas que han salido durante la semana y que, por supuesto, nosotros vamos a estar siempre promocionando. Siempre vamos a hacer que la gente pueda escuchar, que conozca, ¿no?, todo lo nuevo de las bandas de cuarteto de nuestros artistas cordobeses.

Belgrano volvió a los entrenamientos de la pretemporada de cara para el torneo clausura. El Pirata, que el pasado jueves comenzó la temporada en Villa Esquiú, a partir de esta semana va a quedar concentrado en el Hotel Quórum y tendrá 4 semanas de preparación.

Bueno, nos vamos a las novedades a fondo. Nos vamos a las novedades a fondo. Lo nuevo que ha salido, lo nuevo que está sonando. Lo nuevo del Cuarteto Cordobés.

0: 39 minutitos, ya han pasado la hora 14 y estas son las novedades a fondo aquí en la 87.5.
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Volvemos, volvemos. Qué lindo, ahí pasaron, che, las novedades a fondo. Pasaban las novedades a fondo, pasaba el Facu Gutiérrez, también pasaba Poneme Vivo.

10 minutos nos separan ya de la hora 15 en toda la República Argentina. Che, voy programando temas en un ratito nada más, porque esta noche se presenta Cachumba, se presenta el Turco Oliva en el Quality. Ahí me estaban pidiendo algo recién del Turco. Vamos agendando.

3516-450000. El WhatsApp de la radio. En Instagram nos encontrás como @cuarteto.radio. En TikTok @cuarteto.radio.

Milagro bajo los escombros. Dice, rescataron a un bebé recién nacido tras estar atrapado 32 horas en Venezuela. El emocionante hecho ocurrió en la ciudad más afectada por los terremotos, La Guaira, al norte de la capital, en Caracas. Su madre fue sacada unas horas después.

La justicia ordenó la pericia accidentológica al auto de Ernestina Páez. El Honda City que la periodista conducía se encuentra bajo custodia en una comisaría de la policía bonaerense por orden de la fiscal María Paula Hartrich. El estudio será crucial para esclarecer el motivo del accidente.

El ascenso del fiscal que liberó a Barrerier, Iván Rodríguez, quedó en pausa por el posible jury. El funcionario judicial que perdió un cargo vitalicio en la Procuración Penitenciaria, Rodríguez, estuvo a cargo de una denuncia anterior por violencia de género contra Claudio Barrerier y aprobó su liberación.

Una brigada de rescate de Córdoba viajará a Venezuela para participar de las tareas de búsqueda. El gobierno nacional convocó al equipo cordobés. El contingente está integrado por 38 especialistas y movilizará 3.5 toneladas de equipamiento para intervenir en estructuras colapsadas. Che, tengo mucho todavía ahí en el tintero. Me faltan las efemérides. 5 minutos nos separan ya de la hora 15 en toda la República Argentina. Ya viene Javier Islas para contarnos todo sobre Argentina, que va a estar jugando esta noche 23 horas ante Jordania. Y por supuesto va a ser transmisión de la radio. También tenemos efemérides, también tengo los bloquecitos al fondo del corazón, esos bloques que me gustan, esos bloques que la gente pide, esos temitas. Y por supuesto vos también podés pedir tu tema, ¿eh? Escucha. Se viene el bloque al fondo del corazón, donde vos sos el partícipe, donde vos sos el artífice, el protagonista de esta historia. 3516-45-0000. Y quiero que me pidas ese tema que te hace acordarte de algún amor, o olvidarte, ¿por qué no? Que te recuerda algo lindo que hayas pasado en tu vida. Capaz estabas pasando alguna enfermedad y escuchaste ese tema y dijiste, wow, este tema me levantó. 3516-45-0000. Che, también tengo los agendados, me han pedido muchos temas. Tengo el especial de Cachumba, que se va a presentar esta noche en Quality. Efemérides, bloque deportivo. Che, son las 4 minutos, nos separan de la hora 15 en toda la República Argentina. Yo tengo una banda de cosas todavía por hacer, por decir. Música, música, música. Tanto, ya seguimos con mucho, pero mucho más.

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0: 10 minutos han pasado ya de la hora 15 en toda la República Argentina e ingresamos en la última hora del programa. Che, qué corto nos está quedando el programa. Qué corto nos está quedando el programa. 3516450000. Estamos en cuarteto.com radio 87.5. Leonel Álvarez es quien te habla en la conducción. Germán Cento en la dirección general de la radio. Flavio Castillejo en la producción. Acuérdate que nos podés encontrar tanto en Instagram como en TikTok, como @cuarteto.radio, pero ya mismo vamos a hablar un poquito de la selección argentina, porque decíamos, va a estar jugando esta noche, va a estar jugando ante Jordania esta última fecha de la fase de grupo con Argentina, que ya está clasificado, y por supuesto va a hacer transmisión de la radio. Pero ¿para qué estoy hablando yo si lo tenemos al relator estrella de la radio, al señor Javier Isla? Hola Javi, ¿cómo te va? Muy pero muy buenas tardes.
1: ¿Cómo va, Leo, querido? Buenas tardes a toda la gente que está del otro lado ahí prendido a Cuarteto Radio en 87.5 FM. Y sí, acá estamos esperando un poquito, ¿no? Con la ansiedad que nos brinde, con la ansiedad que nos tenemos, la manija de este partido que se viene último en la fase de grupos. Manija por lo que significa, obviamente, como siempre, ver a la selección, relatar un partido de la selección, porque ya tendríamos que estar tranquilos, porque ya está clasificado, porque ya tiene el 1 asegurado, ya conocemos el rival del próximo viernes, 3 de julio, a las 7 de la tarde, pero bueno, siempre que juega la selección, algo te moviliza, ¿no? Y hoy es una tarde con muchos partidos, muchos de ellos interesantes, y se cierra de la mejor manera con el partido del equipo de Scaloni.
0: Sí, señor, y bien lo decís, ¿no? Argentina siempre genera eso, esa ansiedad, esa expectativa, por más de que sepamos que ya está clasificada a los 16avos de final, que se conozca el rival, que ya lo vas a estar diciendo vos, pero Argentina tiene eso, ¿no? Genera eso, y más aún en época mundialista, donde quizás aquel que no ve fútbol nunca también se entusiasma y anhela ver a la selección, ¿no?
1: Totalmente, totalmente. Los conocidos, los famosos hinchas del mundial, como llaman a algunos, ¿no? Pero que se paraliza el país, no solamente el barrio, no solamente la provincia, es el país lo que se paraliza y se moviliza. Y lo vivimos el otro día cuando hicimos junto con Rulo el partido frente a la selección de Austria, que le dio justamente la clasificación al equipo argentino. Salíamos los estudios de la radio, estamos ahí en la esquina icónica de los festejos en la provincia de Córdoba, ahí en la esquina de la Fuente de Patio Olmos, y la cantidad de gente que había. El otro día hablábamos con Rulo por ahí de lo que había sido el partido en la primera fecha, en el debut, que hubo un nutrido grupito de gente, pero ya desde el primer partido la gente salía a festejar, no solamente acá en Córdoba, en distintos puntos del país también lo hace. Bueno, el otro día con más gente, y ¿qué puede llegar a pasar hoy?
0: Si la selección
1: consigue por ahí la victoria, que en los papeles, y siempre hablando en los papeles, en lo que uno por ahí va analizando, lo que vio de los rivales y demás, tendría que ser este triunfo del equipo argentino. Oh, la hora del partido es a las 11, termina 1 de la mañana, o sea, ya va a terminar dentro de la primera hora del día domingo. Creo que es la previa ideal, partido de la selección argentina, como para después empezar a enfilar a distintos puntos para no solamente festejar, sino también para que la noche sea bastante larga.
0: Sí, señor. Igual vos sabés que decías recién, Javi, ¿no? Eso de salir a festejar al Olmo, de juntarse, está bueno. A ver, quizás hay amigos que están compartiendo algo, comiendo, tomando algo, después se van a algún lado a bailar, a divertirse. Salir a festejar una esquina en la primera fecha es mucho.
1: era mucho, sí. Hay que ver. Creo que parte de esto, ¿no? De por ahí, de la ansiedad también de la gente, de vivir el Mundial como lo viene viviendo. Aquellos que por ahí en Qatar no estaban tan compenetrados con esta selección, no tenían tan arraigado lo que ha generado desde la primer Copa América en el 2021, en el Maracanazo, a esta parte. Yo creo que, y después terminando con el Mundial de Qatar, ha sido una cosa espectacular, y por eso yo creo que hay muchos que han decidido, bueno, primer partido del Mundial, se paraliza como siempre la provincia y el país cuando juega la selección en una Copa del Mundo. Y bueno, dijeron, si está todo parado, está todo calmo, bueno, vamos a festejar y empezamos de temprano. Pero bueno, son estas cosas que tiene el fútbol, y la forma en la cual los argentinos lo vivimos, ¿no?
0: Sí, está claro. Bueno, Javi, probable Dime. Equipo que pondría Lionel Scaloni esta noche.
1: Bueno, probable equipo. Vamos con el arco. El Dibu Martínez, eso no cambia. El Dibu quiere jugar. Está bien de la lesión de la mano. En un momento durante la semana se pensaba que podría llegar a ser preservado, pero no. El Dibu va a seguir firme en el arco. En el fondo van a ser cuatro. En principio, Gonzalo Montiel por la derecha, en lugar de Nahuel Molina.
0: Sí.
1: Cambia prácticamente el resto de los jugadores de campo, el único que va a repetir en el 11 es el Dibu. Montiel en el fondo, junto con Nicolás Otamendi, Marco Senesi, que fue el último en sumarse a la lista de 26, y el recuperado Nicolás Tagliafico, que vuelve a ocupar el lateral por la izquierda, en lugar de Facundo Medina, que recordamos que en el partido contra Austria salió por una molestia, pequeña molestia, fatiga también por los dos partidos que había jugado. Yo creo que hoy ya un recuperado Tagliafico, que necesita tener minutos en cancha para volver a ganarse su lugar, yo creo que en el partido del próximo viernes, el titular, por más que hoy haga un muy buen partido Tagliafico, seguramente sea el ex hombre de Talleres, Facundo Medina, que la verdad es una de las gratas sorpresas que tiene esta Copa del Mundo, Leo.
0: Sí, señor. Y vos sabés que, viendo de decir, no, Medina está teniendo un gran presente como lateral izquierdo, y por eso se ha ganado la titularidad, ¿no? Y justo aprovechando a ver esa pequeña molestia que tenía Tagliafico, pero el otro día que entró Tagliafico también tiene esos destellos, esas cositas que decís, wow, sí, ¿no? Sí, sí. No por algo ha sido el titular indiscutido siempre en Argentina.
1: Totalmente, totalmente. Es un jugador que marca la diferencia, un tipo que hace muchos años que está en Europa, en el máximo nivel, y que obviamente tenía que tener un par de minutitos. Hoy va a ser interesante que pueda aguantar quizás por ahí los 90 minutos como para tratar de recupera su lugar, porque el titular indiscutido hoy sigue siendo Nico Tagliafico, pero bueno, esta falta de ritmo, ya entrar en el en la serie de los mano a mano, en el mata-mata, en el que te equivocas y te volvés a casa, va a ser una linda disputa interna, para llamarlo así, en conjunto con el resto de los de sus compañeros. Bueno, dejamos la defensa de lado, nos vamos a la mitad de la cancha. En la mitad de la cancha, en principio, jugaría también con cuatro, pero acá tenemos un par de dudas. ¿Por qué? Los seguros son los volantes centrales. Van a ser Leo Paredes, el hombre de Boca, y Ezequiel Palacios.
0: Sí, señor.
1: Eso no se mueve. Por la izquierda va a jugar Gio Lo Celso, que va por fin poder debutar en una Copa del Mundo. Y después la duda está por el sector derecho de la mitad de la cancha en la selección. ¿Por qué? Porque iría Giuliano Simeone,
0: sí,
1: que acá tenemos otra duda más. Porque Simeone podría jugar por derecha, que es su puesto habitual, o podría jugar también en lugar de Montiel. O sea, la duda ahora también se va por todo ese carril derecho.
0: Señor.
1: Podría ser Montiel o Simeone. Si Montiel juega de cuatro, Simeone iría a la mitad de la cancha. Y acá la duda sería junto con Nicolás Paz. Y en la delantera pondría 2-9. Algo muy raro en Scaloni, que podría poner a Lautaro Martínez jugando junto a Julián Álvarez. ¿Cuál es quizás por ahí la... en caso de que se vaya a dar así, ¿no? Recordamos que Scaloni lo único que confirmó ayer era que atajaba el Dibu y que Messi arrancaba desde el banco.
0: Claro.
1: Después de ahí, no confirmó absolutamente más nada. ¿Qué piensa uno? Que si juega Simeone, y si nos basamos en cómo prepara los partidos Scaloni y cómo son habitualmente las formaciones del técnico argentino, yo me inclino más por Simeone por la derecha, que juega Nico Paz, que es el reemplazante natural de capitán, de Messi, y jugaría adelante Julián Álvarez. En caso de que se incline por Nico Paz, jugando en la posición de Simeone, el que haría las veces por ahí de, entre comillas, de Lionel Messi, sería Julián Álvarez, que tiene otro tipo de despliegue en adelante, era más allá de la juventud y demás, y bueno, la referencia de ataque sería Lautaro Martínez. Pero yo creo que Lautaro hoy va a empezar desde el banco. Hasta ayer en la tarde se hablaba de la fuerte chance de que pudiera ser titular el Flaco López, pero bueno, esto último quizá por ahí mueva un poquito y el Flaco seguirá esperando su lugarcito en el banco. Pero para mí, estimo que va con Simeone, con Nico Paz y con Julián Álvarez del arranque.
0: Rápido, Javi, ahí para toda la gente. Bueno, Argentina que ya está clasificada, ¿y con quién va a estar jugando en la próxima instancia?
1: Viernes 3 de julio, para que vayan agendando todo, 7 de la tarde en el Hard Rock de Miami, frente a Cabo Verde, la sensación de la Copa del Mundo, sin lugar a dudas.
0: ¿A qué horas arranca hoy, Javi, la transmisión?
1: 21:30 arrancamos para el canal de YouTube de Cuarteto radio.oficial, sí. Ese es el canal, van a encontrar un K90 gigante, que es la imagen del canal. Bueno, ahí nos van a poder seguir a través de YouTube, también a través del 87.5 FM Cuarteto Radio, y también a través de la web de la radio, obviamente, en cuarteto.com, bueno, cuartetoradio.com, ahí nos van a estar escuchando. 21:30 arrancamos la previa con Rulo Aguilar, vamos a estar hablando de todo lo que se viene en el Mundial, porque ya prácticamente con todos los cruces confirmados, ya hay más de la mitad, ya se sabe día y horario que arranca mañana. Mañana arrancan los 16avos de final con Canadá frente a Sudáfrica, y bueno, vamos a estar hablando de eso seguramente la primera hora, y 22:30 en adelante le metemos de lleno con lo que va a ser Argentina frente a Jordania.
0: Sí, señor. Bueno, querido Javi, así que está hecha la invitación, el mayor de los éxitos esta noche contra todo el equipo de K90, y vamos a Argentina.
1: Gracias, Leo querido, vamos a la selección, vamos a la escaloneta, y bueno, esperemos que sea que se dé el resultado que todos queremos, y el viernes obviamente ya están invitados, porque el viernes vamos a estar ahí también acompañando a la selección.
0: Javier Islas con todo lo que respecta a la selección argentina de fútbol, que va a estar jugando esta noche ante Jordania, y va a ser transmisión de la radio.

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Seguimos. Después de todo lo que fue, gracias Javi querido, ahí con todo lo que fue el informe de la selección que va a jugar esta noche. Y por supuesto decimos, va a ser transmisión de la radio. 18 grados la temperatura actual a esta hora en la City cordobesa. La humedad es del 41%. El viento sopla a 6 kilómetros la hora. La máxima prevista para la jornada de hoy llegaría a los 19 grados. Para mañana domingo mínima de 1, máxima de 16. Para el lunes cielo algo nublado con mínima de 1, máxima de 16 grados. Para el martes mínima de 1, máxima de 16 grados con cielo soleado.

0: Che, no se vayan, que ya se viene la novedad de fondo, ¿eh? Esos temitas que... Esos temas que... Y siempre algo te tienen que provocar, algo te recuerdan, algún amor, algo. Así que no te vayas, ¿eh?
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Vamos a repasar un poco las efemérides que nos había quedado ahí pendiente. Vamos a ver qué pasó un día como hoy, un 27 de junio. Un día como hoy, pero de 1880, nace Helen Keller. Nace en Tuscumbia, Alabama. Fue quien se afilió a un partido socialista, abogó por el sufragio femenino y apoyó la Revolución Rusa.

0: También un día como hoy, pero de 2016, adiós a Bud Spencer. A los 86 años murió Bud Spencer, una de las figuras de Spaghetti Western. Nacido en Nápoles como Carlos Pedersoli, fue nadador y compitió en los Juegos Olímpicos de 1952 y 1956. También un día como hoy se celebra el Día de las Microempresas y las Pequeñas y Medianas Empresas, tal cual lo dispuso, está dispuesto por la Asamblea General de la ONU. Y en la Argentina es el Día del Biólogo. Mira, hablando justo de biólogo, se viene en un rato también biología. En la Argentina decimos es el Día del Biólogo por la creación de un Museo de Historia Natural. Medida impulsada por Bernardino Rivadavia en 1812. Estas fueron las efemérides del día de hoy. Leo. Para el bloque de las novedades a fondo. No, a fondo no. Al corazón. ¿Me podés pasar algo viejito de sabroso? Dice. Soy Gianni de Barrio Los Plátanos. Sí, por supuesto. A lo agendamos. 3516-45-000. Estamos haciendo sábados a fondo aquí en la 87.5 cuarteto.radio. En Instagram, en TikTok nos encontrás como @cuarteto.radio. A mí me podés encontrar como Álvarez92Leonel, allí en Instagram y en todas las redes sociales. 30 minutos han pasado ya de la hora 15, entonamos la recta final, tanda, ya seguimos.
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0: ¡Qué lindo, qué lindo, qué lindo! ¡Qué lindo con el bloquecito con Al Fondo del Corazón! 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
0: Había pasado Sabroso, también pasó Dani Guardia.
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0: Ahora sonando Cristian Abela Mato. 42 minutos han pasado ya de la hora 15 en toda la República Argentina. Y nosotros vamos llegando ya. Estamos entrando en la recta final, los últimos 15 minutos. Che, se pasó volando. Se pasó rapidísimo la jornada. Pero gracias, gracias a toda la gente que como siempre está del otro lado, ahí acompañándonos, haciéndonos el aguante. A toda la gente que se sume en el Instagram, en TikTok. 3516-45-0000.
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0: En esos temas, qué lindo.

0: Che, me quedan las recomendaciones para que veas algo, para que puedas ver una peli, una serie. Las recomendaciones de Netflix para los amantes de las películas.
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0: Ya está rodándose. Mensajes de voz para Isabel. Dice, los entretenidos mensajes de voz que una joven mujer le deja a su hermana fallecida le llegan por azar a un desconocido quien se enamora de ella sin siquiera verla.
1: Te duele el corazón.
0: La asesina, tras rechazar una orden de asesinato, una disciplinada sicaria, se convierte en el blanco de ex-colegas y, mientras le hace frente a su propio pasado, se cruza con un tenaz policía.
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0: También para los amantes de las series, Te encontraré, miniserie. Estaba en prisión falsamente acusado de haber matado a su propio hijo, pero cuando se entera de que podría estar vivo, un padre se lanza en una peligrosa misión de rescate.
1: Es el primer lugar.
0: Las series y las películas recomendadas en este sábado a fondo.

Comenzamos a entrar en la recta final, el punto de quiebre que sentó la suerte de Manuel Adorni y los preparativos que hace el gobierno ante su inminente salida. Fuentes libertarias comunicaron que hay una carta de renuncia redactada. Estaría prevista una reunión para esta tarde-noche con Javier Milei en la Quinta de Olivos. Complicado el panorama para Adorni.

labor sin descanso, la agónica búsqueda de sobrevivientes bajo los escombros en Venezuela. Desde las zonas de desastre no dejan de llegar imágenes de las incansables labor de las cuadrillas que se aferran a la esperanza de hallar personas con vida.

Córdoba desmantelan 11 puntos de venta de drogas y detienen a 9 personas. La Fuerza Policial Antinarcotráfico llevó adelante 24 allanamientos en distintos puntos de esta capital, especialmente en la zona sudeste. Los apresados son 8 hombres y una mujer.

A un mes de la sanción del código de convivencia. A un mes de la sanción del código de convivencia, avanza la criminalización de cuidacoches. El gobierno provincial reportó que en los últimos 30 días fueron detenidos más de 300 naranjitas y limpiavidrios, prestadores de dos servicios informales que quedaron prohibidos.

Se va acabando la fase de grupos del Mundial. Se acaba la tercera fecha de la fase de grupos y comienzan los playoffs, los 16avos. Pero mientras tanto, esta tarde, 18 horas, Croacia ante Ghana, también Panamá ante Inglaterra, 20:30 Colombia ante Portugal y República del Congo ante Uzbekistán. A las 23 horas Argelia ante Austria y a las 23 horas y transmisión de la radio junto al equipo de K90, Argentina ante Jordania.

18 grados la temperatura actual a esta hora en la City cordobesa. La humedad del 40%, el viento que sopla a 8 kilómetros la hora. El extendido dice que para hoy vamos a tener una máxima prevista de 19. Para mañana domingo mínima de 1, máxima de 16. Para el lunes mínima de 1, máxima de 16 grados también. Y para el miércoles jueves ya comenzarían los fríos. Para el jueves mínima de 3, máxima de 5. Y para el viernes mínima de 3, máxima de 7. Así que bueno, yo ya avisé, abrigarse, abrigarse, porque se viene el frío en Córdoba.

Los últimos mensajitos que van llegando al 351-645-0000. Hola, hermano, excelente programa como todos los sábados. Acá prendido en Cuarteto Radio como todos los sábados. ¡Abrazo! Ahí de Barrio Argüello, hey, toda la gente linda ahí de Argüello. Hola, hola, ¿cómo andan? También el saludo grande para la gente de Merlo, Buenos Aires. Para Mario Simón, dice, de DJ Radio Merlo 98.1, retransmitiendo. Hola a toda la gente linda. Gracias a toda la gente ahí también que va tomando la retransmisión de la radio y nos escuchan desde Buenos Aires, Merlo, de La Rioja, de Catamarca, de todos los puntos del país.

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1: Hola, querido, dice, recién me prendo la radio. Dice, genio total, saludos, saludos desde Cruz del Eje.
2: Mi amor.
1: Qué lindo la gente de Cruz del Eje.
2: Sí.

¡Nos vamos! Gracias, gracias, gracias a toda la gente que estuvo del otro lado de la radio. Como siempre, bancando, acompañando. Sin ustedes, nosotros no somos absolutamente nada. Gracias a toda la gente linda que de lunes a lunes nos acompaña en la radio. De lunes a viernes, acuérdate, a las 9, Luisito Sima hace Están Ahí. Después viene Mapache con Alta Siesta. Pablo Videro con El Siempre Tarde. Y una mezcla perfecta con Cristian Pedernera. Sábados y domingos de 9 a 13, Joel Zaire te hace la ruta del finde. Y este humilde servidor todos los sábados de 13 a 16 te acompaña con Sábado a Fondo. Leonel Álvarez es mi nombre, quien te acompaña en la conducción. Germán Centro en la dirección de la radio. Flavio Castillejo en la producción. Nos vamos, nos vamos, nos vamos. Nos volvemos a encontrar el próximo sábado a partir de las 13 horas para hacer una nueva edición de Sábados a Fondo. Ustedes, por supuesto, se quedan en la programación de la radio. Acordate que esta noche juega la selección argentina de fútbol. ¡Vamos Argentina! ¡Vamos la escaloneta! ¡Vamos Leo Messi! Y por supuesto, va a ser transmisión de la radio junto a Javi, junto a Rulo, junto a Flavio. ¡Nos vamos! Sin tu piel.

Ahora sí, nos vamos. Que tengan un excelente fin de semana. Que puedan disfrutar el resto de esta jornada y mañana domingo. Si van a salir, no tomen. Si van a tomar, no conduzcan. A cuidarse. Y recordá que cada vez que vas a algún lado, cada vez que vas a salir, acordate que hay una familia que te está esperando, ¿sí? Siempre con prudencia, con cuidado, manejándonos de mejor manera. Y siempre con actitud, con fe. Acuérdate que la diferencia entre un día bueno y un día malo es la actitud que nosotros le ponemos a las cosas que hacemos. Hasta que hemos llegado, Leonel Álvarez es mi nombre. Nos vemos el próximo sábado para hacer una nueva edición de Sábados a Fondo. Que tengan un gran fin de semana, una excelente semana. Que Dios los bendiga grandemente. Chau.

0: vamos, vamos.
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4: 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Para amigo Luigi, que lo había pedido.

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1: Que quiero mucho, que mi viejo quería mucho. No hace falta muchas palabras. Con ustedes, el señor, para mí Tunín. Para todos ustedes, el gran Claudio Toledo, loco. Fuerte ese aplauso.

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0: Gracias.
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0: Muchísimas gracias.
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2: Sigamos adelante, hermano. Sigamos, pechemos, vamos.
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2: Sí, sí. Este es el tema para esos amores prohibidos que andan por ahí. Dice el Ulises.

0: Muchísimas Joaquín, gracias, Movistar.
1: Es acatado, gracias, hermano.
0: Muchísimas gracias, hermano, de corazón.
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1: ¿Qué tal, amor? Tanto tiempo sin verte. Hoy, en el Movistar, con mis hermanos de Qué Locura, hoy quiero decirle a Nico que nunca, pero nunca, yo puedo olvidarla. ¿Y qué?

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